equilibrio, al fracaso, a sentirse solos, a no valorarse como persona, y entran en un estado de depresión profunda y comienzan a sentirse menos, que nadie los quiere, que nadie los entiende, y muchos toman decisiones extremas de no seguir más con su vida. Muchas veces tirándose al vacío, colgándose de un árbol, tomando frascos de pastillas. Muchos han logrado su cometido, pero otros se han salvado porque alguien pudo auxiliarlos a tiempo. ¿Es usted una mujer o un hombre que hasta hoy nada ha logrado en la vida? ¿O es que después de haberlo tenido todo, hoy en día siente que lo está perdiendo poco a poco? ¿Es usted una persona incomprendida? El dolor y la enfermedad ha llegado a su hogar. O a lo mejor, ese pedazo de esperanza que quedaba en su corazón está a punto de agotarse por ofrecimientos que no se han cumplido y siente que su vida ya no tiene sentido. No sufra más, señor, señora, no se desesperen. Busquen ayuda, busquen la solución a sus problemas y no se queden ahí sin hacer nada, que los problemas acaben con su tranquilidad. A lo mejor, usted que me escucha en este instante, siente que su pareja le humilla, le es infiel, siente que ya no lo ama, sufre o llora por el ser amado, su hogar o matrimonio se destruye, se aísla en la soledad y en la tristeza por vergüenza o lo que dirá la gente. O a lo mejor, ¿cree usted que no hay solución a su problema? No sufra más, señor, señora, visíteme a mi consulta. Yo le ayudaré a dominar el corazón y la mente del ser que usted ama. 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Señoras y señores, mucha atención. Esta carta está firmada con el seudónimo de Mujer Confundida. Me dice señor Rosenberg, le escribo a su programa para pedirle su orientación, ya que me siento una mujer muy confundida. Siento que en el amor me ha ido mal.
Le cuento, señor Rosenberg, que yo me

0: casé muy joven. Tuvimos dos hijos. Pero yo nunca estuve enamorada de mi esposo. Por eso los problemas sucedieron año a año, pero aguanté mucho tiempo por mis hijos. El tiempo ha pasado hasta que no di más. Me tuve que separar de mi esposo. Y ahora tengo otra pareja. Esa es mi duda que yo tengo hoy en día. Siento que lo quiero, pero no sé qué es lo que me pasa. Desconfío. Tengo muchas dudas, aunque él no me ha dado ningún motivo para desconfiar, pero es algo que no dejo de pensar. Mi actual pareja tiene 56 años. También él es separado. Por eso tengo muchas dudas. ¿Tendremos algún futuro juntos? ¿Es verdad lo que él me dice que me ama? Acláreme todas estas dudas, por favor, ya que lo he escuchado en varias ocasiones y veo que usted orienta y dice las cosas como son. Atentamente, mujer confundida. Mucha atención, mujer confundida. Me escribe esta carta para orientarle en su vida, para aclararle sus dudas. Es verdad que usted es casada hasta ahora porque no se ha separado legalmente. Usted se casó cuando tenía 16 años y se casó embarazada. Tuvo dos hijos, como me dice en su carta, pero esa relación siempre tuvo problemas. Su marido siempre le quiso, pero no estaba en los momentos que usted realmente necesitaba de un marido, de un hombre, de un compañero. Y debido a todas estas cosas, usted en dos oportunidades le fue infiel a su marido. Y eso su marido con el tiempo lo supo. Los problemas se agrandaron. Y eso ya fue lo último. Provocó la separación que usted, mi querida oyente, mujer confundida, tuvo que dejar su hogar, su familia. Porque ya también conocía ya a esta otra persona que hoy en día es su actual pareja. Su actual pareja, mi querida oyente, es un hombre bueno, trabajador. Pero que en el amor también le ha ido muy mal. Es un hombre que viene de tres separaciones. Él tiene 56 años. Él es un buen hombre, pero lamentablemente le ha tocado malas compañeras, malas esposas, malas parejas que han jugado con sus sentimientos. Él es un hombre de una clase social alta, por lo tanto siempre ha habido interés en él. Y cualquiera hoy en día, gente, personas, familiares que los conocen a ustedes, también piensan que usted está por interés con él, porque él es mayor que usted también, pero ya llevan 2 años. Y medio aproximadamente juntos. Su duda es que usted piensa que él tiene otra mujer. Hoy en día él no tiene ninguna otra mujer. Él solamente tiene ojos para usted. Él se enamoró de usted y lo ama tanto así como le dice. Usted se está demasiado imaginando cosas. Como usted lo hizo antes con su anterior marido, eso le hace pensar que hoy en día su actual pareja también le hace lo mismo. Pero esto no es así. Su actual pareja lo ama. No tiene otra mujer. Usted también lo quiere mucho. Pero hoy en día ese cariño en usted está cambiando mucho. Por eso se presentan todas estas dudas en su persona. Usted siente como que ya no es el mismo cariño que lo tenía hace un tiempo atrás. Ya no tiene ganas muchas veces de salir con él. A usted le hicieron daño. Y le voy a decir quién. La pareja de un hombre con quien usted se metió cuando era casada, cuando vivía con su anterior esposo. Ya usted se acordará, sacará su cuenta a quién me refiero. Esa pareja de esa persona le mandó a hacer un trabajo para que usted sufra, no sea feliz con ningún hombre. Hoy en día encontró el amor en un hombre bueno, que no le falta nada materialmente, pero cada día va a ir sintiendo que usted ya no lo quiere. Al final es usted la que se va a sentir como alejada de él, y él es el que nuevamente va a sufrir por usted. Por eso le sugiero, si tiene confianza en su pareja actual, hable con él y vayan los dos a mi consulta, porque el hombre o la mujer a veces comete locuras, problemas, errores, fracasos, no porque realmente quiera, sino que muchas veces porque están dañados, trabajados negativamente. Mujer confundida, entre ustedes dos hay un buen futuro, pero usted tiene que hacerse curar, tiene que hacerse limpiar de ese daño que le tienen hecho. Mucha suerte. 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
1: Este ha sido un mensaje al corazón, un encuentro con la verdad, un momento de reflexión en nuestro diario vivir. Esperamos que en cada uno de ustedes haya paz, amor y salud. Pero si no es así, visite y consulte su problema con el señor Rosenberg. Él agradece por su sintonía y volverá nuevamente en un próximo programa, a esta hora y por esta misma emisora.

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0: 21 horas, 27 minutos.
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1: Hola.
2: Hola, mi amor. 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

0: 10 de la noche, 2 minutos.
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3: El aeropuerto de Santiago proyecta implementar a partir de 2027 un servicio de buses con conexión directa hacia regiones de la zona central, como Valparaíso y O'Higgins. Los recorridos no realizarán paradas intermedias dentro de la región metropolitana y abrirán la opción de pasajes intermodales combinados con aerolíneas. Las obras del puente Chacao alcanzaron casi el 69% de avance físico y entraron en una nueva fase de montaje e inspección técnica. Los trabajos se concentran

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0: 10 de la noche, 27 minutos.
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0: 10 de la noche, 58 minutos.
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0: Hora Universal.
1: 11 de la noche, 26 minutos.
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1: Los errores y las traiciones se pagan caro. Y el karma se encarga de pasar factura. 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

0: 12 de la noche, en punto.
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0: 12 de la noche, 27 minutos.
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0: 12:59 PM.
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0: Una de la mañana, 31 minutos.
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0: 2 de la mañana, en punto.
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0: Incubos Imperio Family. Esto es del año.
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0: 2 de la mañana, 27 minutos.
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0: 2 de la mañana, 55 minutos.
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0: 3 de la mañana, 25 minutos.
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0: 3 de la mañana, 58 minutos.
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0: 4 de la mañana, 31 minutos.
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0: 4 de la mañana, 57 minutos.
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0: 5 de la mañana, 29 minutos.
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0: 6 de la mañana, 27 minutos.
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2: 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Usted que está enfermo, usted que está postrado, que tiene a ese familiar allá quejándose en la cama de dolor, de enfermedad, de sufrimiento, llámenos por favor para orientarle. ¿Tenemos llamado? ¡Aló! Deme su nombre.
3: Irma Lagos.
2: Dame la fecha de nacimiento. Amén. Tuya, Irma.
3: El 6 de octubre de 1969.
2: Sanay Curay la Malay. Sanay Curay la Malara. Sanay Curay la Contoyonaira. Contoyonoya Guachichamura. Estoy viendo la preocupación, esa tristeza que da cuando uno se enferma. Estoy viendo enfermedad que estás heredando, enfermedad que trae dolor, el dolor desespera, esa enfermedad al hueso, a la articulación. ¿Es así o no es así?
3: Sí.
2: Y esto no es de ahora, usted ya viene luchando con la enfermedad al hueso desde hace tiempos. ¿Hace cuánto que sufre de esto?
3: Voy para los 6 años.
2: Y cada día peor, porque la enfermedad, en lugar de echarla para atrás, ha sido para adelante. Entonces, yo le voy a decir, mamá linda, que usted ha venido decayendo. Se está quedando cada día más sola. Mucha gente que se ha alejado del lado suyo. Está en enfermedad, está en depresión, porque el médico le llama a la enfermedad el espíritu depresión, cuando hay aburrimiento, tristeza. Desde el pasado han hecho daños, daños que vienen heredados. ¿Sabe cuál es el daño heredado? El que hacen a nuestros padres y los heredamos los hijos. No solo se hereda la propiedad, la fortuna, la riqueza, también se hereda el enemigo, la deuda y el daño, la maldad. Quiero regalarle el paquete Putumayo. Hay plantas medicinales ancestrales. Hay un tratamiento hermoso que yo se lo voy a dar ahí en el paquete Putumayo. Y vamos a fortalecer la salud y vamos a mirar de dónde vienen estos daños. Bueno, la casa está cargada. Hay que limpiar el hogar para que la salud reine, florezca. Hay que poner la presencia de Dios. ¿Crees en Dios?
3: Amén.
2: Es lo más importante. Para el que tiene fe no existe el imposible. Téngame listo el vasito con agua y le voy a enviar el paquete de mi parte. Es un regalo de mi familia, de mi comunidad. ¿Le hablé verdades?
3: Sí.
2: Ah, Tapira, sí. Me siento contento. Y no se conforme. Espere recibir este regalo y yo sé que me va a volver a llamar a darme un testimonio. Un abrazo, hermana mía. Hasta pronto.
3: Amén.
2: Yo lo vi. Lo vi cuando iba a atentar contra su vida, compadrito, cuando iba a atentar contra usted. Lo vi en la huesita de la cuzumba, en la hojita, en la caracola sagrada, en las arenas de la destino. Lo vi como rezandero, como curandero que es el Tarcisio, pero le voy a dar protección indígena, aseguranza de selva, para que ande libre.
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0: 6:45.
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0: Perdona si te estoy llamando en este momento, pero me hacía falta escuchar de nuevo, aunque sea un instante, tu respiración.
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0: 7 de la mañana, 28 minutos.
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3: La salud para los enfermos, la prosperidad en los hogares. Pedimos a Taita Dios en este miércoles 30 de septiembre. Puede marcar ahora. 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Voy a decirle con qué planta curamos. 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Tengo un llamado en este miércoles 30, último día del mes. ¡Aló! ¿Con quién hablo?
4: Con don Pedro Díaz.
3: Deme su fecha de nacimiento, don Pedro, por favor.
4: El 16 de julio de 1952.
3: Vamos a mirar los caracoles de la vida, los cascabeles. Sanay Curay la Malay, Sanay Curay la Malara, Sanay Curay la Contoyonaira. Contoyonoya, Guachichamura. Jastapira, mira lo que le está marcando, hermano mío. Trabaja incansablemente, lo ha hecho desde muchos años por salir adelante, pero no ha encontrado el progreso, no ha podido hacer lo que ha querido. Este huesito me está mostrando enfermedades, dificultades y hasta problemas en una unión. En el hogar que usted tiene, paz, prosperidad y felicidad se ha acabado últimamente. ¿Es verdad o es mentira?
4: No es verdad, no es verdad.
3: Y por eso está tan depresivo, tan triste, tan afligido. A veces no desea ni levantarse de su cama. Y habiendo amor, hay peleas, hay discordia. Envidian el hogar, los hijos, la esposa que Dios le ha dado. Hay un daño, hay una carga. Y es algo que tiene que mirarlo con sus ojos para poderlo curar, para poderlo sanar. Le voy a regalar el paquete Putumayo. Elementos que van a ayudarlo a levantarse, los regalo porque yo sé que le van a servir. Y con ellos nos hemos dado a conocer. ¿Le estoy hablando verdades o mentiras?
4: Todo lo que me ha dicho es verdad.
3: Pero le voy a tomar nombre, dato exacto para que me reciba estos elementos y me va a listar una vela blanca, un vaso de vidrio. Porque le repito, esto hay que verlo para curarlo y sanarlo. Hermano Pedro, le agradezco que se haya comunicado y atento a mi llamado. Que Dios bendiga.
4: Listo, muchas gracias.
3: A usted.
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0: 7 de la mañana, 57 minutos.
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3: Un informe de la OCDE reveló que el 23,4% de profesores en colegios públicos chilenos no está plenamente calificado según la normativa, duplicando el promedio internacional. Además, alertó sobre vacantes sin cubrir y una deserción profesional del 8,4%. Las infecciones por gonorrea y sífilis alcanzaron en Chile sus registros más altos en 10 años, con más de 13.000 contagios combinados en 2025. Expertos llaman a derribar mitos, normalizar el testeo preventivo y utilizar métodos de barrera ante cuadros frecuentemente asintomáticos. La Dirección de Educación Pública instruyó a los SLEP a fusionar cursos paralelos si suman 35 estudiantes o menos. La medida exige resguardar cupos del programa de integración escolar, capacidad física de salas y vacantes para matrícula anual.
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0: 8 de la mañana, 27 minutos.
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2: Estamos dando el tratamiento para la enfermedad a los huesos. Estamos dando las fórmulas ancestrales para esa gente que sufre del colon, del hígado, del estómago. Personita que sufre de la matriz, de los ovarios. Me dice don Tarcisio, sufro del quiste, del mioma, sufro de la matriz. Estamos enseñando a curar. Miércoles 30 de septiembre y yo saludo a toda mi bella familia. 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
3: Hola.
2: Muchas gracias. ¿De dónde se comunica, hermana mía?
3: De Curauma.
2: Dame la fecha exacta de nacimiento tuya, por favor.
3: El 10 de julio.
2: ¿De qué
3: 1961.
2: Año? Ponga en su mente
3: 61.
2: Y en su ponga en su mente y en su corazón aquello que quiere saber. Vamos a mirar las cartas del tarot. Hermana mía, primero que todo la felicito porque usted es muy noble, una luchadora fuerte, una mujer que si se cae saca fuerzas para volverse a levantar. Está bastante preocupada porque últimamente no le ha ido bien y han sido unos años de tropiezos, especialmente a la parte laboral. Está luchando por salir adelante y preocupada por dinero. Yo no sé si es que está debiendo o a usted le deben, pero la preocupación por la parte económica, ¿es así o no es así?
3: Sí, es así.
2: Una persona que está en su corazón.
3: Tengo mi nieto.
2: Está cruzada la parte económica. Va a ponerse más difícil todavía. Hay que ayudar la suerte. Quiero regalarle el paquete Putumayo. Ayudar también la salud porque ha estado hasta decaída. Le duele la cabeza, a veces cansancio, agotamiento. Entonces hay que cuidar la salud. Yo le voy a decir, hermana, es una mala racha, pero no viene de la nada. Por algo viene. Envidian lo que ha luchado y envidian una persona que estuvo a su lado. Una relación que dañaron con dificultad. ¿Es verdad o es mentira?
3: Sí, es verdad.
2: Voy a hablar en privado, hermana mía. Quizás están bajo el mismo techo, pero ya no comparten la vida de pareja. Quiero regalarle el paquete Putumayo y le voy a hablar de estas dificultades que ha tenido, porque detrás de ello hay envidia, hay enemigos ocultos. El paquete Putumayo se lo regalo. Estos elementos me le van a ayudar. ¿Me lo recibe con fe?
3: Con fe, sí, muchas gracias.
2: Y le voy a comprobar.
3: Primera vez que hago esto.
2: Bueno, y hoy el Señor le iluminó. Alísteme un vaso, una vela blanca y atenta a mi llamado. Que Dios bendiga.
3: Bueno, de igual a usted.
4: Yeah. Mine. Inchala.
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4: Hey, yamba.
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0: 8 de la mañana, 55 minutos.
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3: La productora Phoenix Entertainment confirmó que estará a cargo del nuevo tour mundial de Luis Miguel para 2027. Con un mensaje en redes sociales anticipó su regreso a Chile, cuyas fechas, recintos y entradas se revelarán próximamente. Tras confirmarse el tercer caso de sarampión en el país, el MINSAL instó a quienes viajen al extranjero a verificar su esquema de vacunación. La autoridad advirtió sobre la alta transmisibilidad del virus y reforzó la prevención en pasos fronterizos. A casi 3 meses de su estreno fijado para diciembre, la preventa de Avengers Doomsday superó las 11.000 entradas vendidas en cines chilenos en sus primeras horas. La alta demanda activó funciones especiales en formatos premium ante el furor de los fanáticos de Marvel.
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6: Dale, guaita, siempre llegar a este programa de la medicina tradicional chamánica, nosotros los chamanes, médicos ancestrales, los verdaderos curanderos indígenas. Miércoles, último miércoles de este mes de septiembre que se nos fue, desde acá de Río Bueno, atendiendo la consulta personal y privada. Saludar a mis amigos de la Unión de Valdivia, de Lago Ranco, de Osorno, amigos de Valdivia, ya saber quincena de este mes de octubre que venir. Vamos a estar con ustedes atendiendo la consulta personal y privada. Lo mismo, amigos de Valdivia, amigo que me está escribiendo, que me está llamando de Osorno, de Puerto Montt, donde estaremos este lunes 5 en Osorno, martes 6 en Puerto Montt. También saludar a mis amigos de Loncoche, donde estaremos mañana, jueves 1 de este mes de octubre. Amigos de San José de Mariquina, pasado mañana viernes, en Temuco estaremos este sábado y el lunes, sábado 3, lunes 5 de este mes de octubre. Ahí nosotros, los chamanes médicos ancestrales. Saludar a todos mis amigos de Curicó, de Los Ángeles, de Huépil, de Cabrero. Amigos de Huépil, ya saber, próxima, la primera visita, miércoles 14 de octubre, en Cabrero, jueves 15, en Santa Bárbara, el otro miércoles. Miércoles, después de haber atendido en Huépil, estaremos en Santa Bárbara el miércoles 21 de septiembre. Saludar también a mis amigos de Panguipulli, de Pillarrica, de Pucón, de San José de Mariquina. Estamos con ustedes, con eso que haber pasado de tanta agua que se desbordan los ríos. Estamos en nuestra fe, en nuestra esperanza, llenándolos de muchas bendiciones, lógicamente, primeramente Dios y después nosotros. También saludar a mis amigos de Paillaco, de Temuco, de Victoria, de Linares, de todas las partes donde llegar esta radioemisora: Curacautín, Traiguén, Purén, Capital Pastene, Los Sauces, Lonquimay, Lautaro, amigos de Traiguén, ya saber, amigos que me escribir de Curacautín, ya saber, en Traiguén estaremos este 8, jueves 8 de octubre, en Curacautín, viernes 9. 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Igual nuestro conocimiento ancestral nos da para tratar de ver qué es lo que está pasando en su vida, como todas las personas que nos llaman. 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También saludar a todos mis amigos donde hoy estamos atendiendo, felicidad y contentos aquí en Arica. Arica, amigos, hoy miércoles 30, otro chamán está en Arica, ya sabe que son 32 años demostrando conocimiento ancestral. Desde las 9 de mañana en Arica, atendiendo hoy miércoles 30 de septiembre, lo mismo agradecer a todos mis amigos de Coyhaique, a todos mis amigos de Puerto Aysén que nos visitaron. Que Dios me los llenar de bendiciones. Hoy acá en Puerto Aysén, atendiendo desde 9 de mañana la consulta personal y privada. Saludar a mis amigos de la Junta, ya saber, último jueves de este mes de octubre, atendiendo en la Junta, por el invierno ya saber que ser complicado, pero ya estamos en esta bonita primavera tratando de ayudar a tantas personitas. 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

0: Siempre estamos prestos, preparados en vivo y en directo nosotros los chamanes médicos ancestrales. Comenzando el programita hoy miércoles, último miércoles de este mes de septiembre, acá desde Río Bueno atendiendo la consulta personal y privada. Ya saber que estamos enlazados en muchas radioemisoras a nivel nacional. Que Dios me lo llenar de muchas bendiciones. Desde Arica hasta Punta Arenas, 32 años demostrando la fuerza del espíritu. Por eso nos ven en la radio, nos escuchar en la radio, nos ven en la televisión, nos seguir en redes como chamanes médicos ancestrales. 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Pero vamos prontamente porque el tiempo en la radio se rodó. La persona que está con nosotros, hola.
1: Aló.
0: Bienvenida a mi programa, bueno, a nuestro programa. ¿Y qué fue lo que más le llamó la atención o qué fue lo que más le gustó y por eso quiso llamar?
1: Bueno, que usted le dice algunas cosas a las personas cuando, o sea, les dice lo que ellos tienen, ya sin verlo.
0: Gracias a Dios, siempre tratando de decir la verdad.
1: Ya.
0: Los huesitos, como siempre lo digo, y las caracolas son como las cartas del tarot, y cuando se sabe leer bien e interpretar, pues uno trata de ayudar a las personas que nos llaman. Pero bueno, vamos prontamente con su llamada. A ver, deme la fecha de nacimiento.
1: 13 de noviembre de 1952.
0: 13 de noviembre de 1952. Bueno, lo que le decir a todas las personas que me llaman, deben concentrarse pensando en lo que quieren preguntar, pensando lo que pasa en su vida, mientras le tira los huesitos y las caracolas, a ver qué es lo que podemos decir.
1: Ya. Yeah.
0: ¡Ira! Tramante, callamán. Con toyono ira celereta. Celereta mafasalata, manitú. Cango. A ver, primero que todo, estos huesitos me marcaron un poco normal, gracias a Dios. Significa que en usted no veo porquería, no veo cochinada que le hayan hecho para dañarle su vida, su suerte, su felicidad.
1: ¿Ya?
0: Pero desafortunadamente en el tema económico estar viendo trabas, veo que el trabajo está mal, veo temas de dinero, veo temas complicados. ¿Me entiende?
1: Sí.
0: Y esto se lo decir porque veo que desafortunadamente su suerte no la ha acompañado últimamente. Y todo lo que trata de hacer le sale mal. Este huesito significa que le falta seguridad, le falta confianza, analizar bien las cosas. Y las cosas al lote no funcionan, porque yo diría que usted piensa una cosa y al instante piensa otra. Y eso significa que le falta seguridad. ¿Lo ha notado?
1: Sí.
0: Y vuelvo y le repito, para mí no hay daño, no hay porquería, no hay temas que le estén trabando su vida por cosas que le hayan hecho, pero desafortunadamente, vuelvo y le repito, veo temas económicos negativos, hay temas de trabajo bastante negativo también, y sin temor a equivocarme, yo pensaría que usted estaba sintiendo que como que le habían hecho algo, como que le habían trabajado.
1: Ya. Yeah.
0: Y por eso le digo que económicamente veo situaciones muy negativas, en el trabajo muy mal. Pero desafortunadamente en el trabajo, en el dinero también. No sé si usted tenga trabajo.
1: Ya, yeah, no.
0: ¿En qué trabaja usted?
1: ¿Ah?
0: ¿En qué trabaja?
1: Estoy sin trabajo.
0: ¿Pero anteriormente?
1: Anteriormente trabajaba como secretaria.
0: ¿Y cuánto hace que no trabaja?
1: 2 meses.
2: A ver, yo quiero ayudarla. A ver, madrecita, ¿tiene papel y lápiz? Quiero que anote un consejo que le voy a dar.
1: ¿Ya?
2: A ver, anote estos consejos. ¿Usted conoce la ruda?
1: Ya, la ruda sí.
2: Vamos a machucar bastante ruda, exprimirla hasta que le saque mucho zumo.
1: Ya.
2: Que bote como la tintura, que bote como el jugo.
1: Ah, ya.
2: Y consigue y me hace el favor de agregarle 1 litro de agua bendita.
1: ¿1 litro de agua bendita?
2: Y le agrega 3...

0: Ave María, pero siempre con mucha fe.
1: ¿Ya?
0: Y si usted gusta, a un santo de su devoción.
1: ¿Ya?
0: Después sí necesariamente utiliza, primero lo tener que comprar, lógico, o puede comprar varios, ya es cuestión suya. Se pone un calzón de color rojo y se acuesta si usted quiere.
1: ¿Ya?
0: Esto lo hace todos los días, por 8 días.
1: ¿Por 3 días?
0: 8 días, madrecita, 8 días.
1: Ah, 8 días.
0: Sí, 8 días que van a ser 4 martes y 4 viernes.
1: 4 martes y 4 viernes.
0: Sí, señora, 4 martes, 4 viernes en la noche.
1: Ya. Yeah.
0: Martes y viernes hace la petición al santo de su devoción, pidiéndole que ayude y, lógicamente, mucha oración. Y esto la hace con mucha fe, pidiéndole que le ayude a conseguir un buen trabajo estable.
1: Perfecto.
0: Con toda la fe, vuelvo y le repito, la fe y la esperanza es lo único que no se puede perder.
1: ¿Ya? Yeah.
0: No hay porquería, no hay cochinada en usted, gracias a Dios. Para que se quite todas esas ideas de su cabeza.
1: Ya, yeah, perfecto.
0: Un abrazo y muchas bendiciones.
1: Gracias a usted.
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También saludar a mis amigos de Río Bueno, donde estaremos hoy desde las 9 de la mañana en adelante también atendiendo la consulta. 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Abrazos en distancia y que Dios me los llenar de muchas bendiciones.

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2: Hola, buenos días, ¿cómo están? Qué gusto más grande saludarlas y saludarlos acá en la Mañana Universal, día miércoles 30 de septiembre de 2026. Señoras y señores, se nos acabó el mes de septiembre. Definitivamente estamos llegando al fin de septiembre y, bueno, cuando se acaba septiembre ya se comienza a acabar el año definitivamente. Día miércoles 30 de septiembre, hoy día estado onomástico Jerónimo. Felicidades para quienes llevan por nombre Jerónimo. Les mandamos saludos grandes. Que lo pasen lindo el día de hoy los Jerónimos. También saludos para las cumpleañeras y los cumpleañeros el día de hoy. También les mandamos saludos grandes desde la Radio Universal en esta jornada de miércoles. El saludo para todos y todas. Gracias por estar acá en la Mañana Universal y acompañarnos hasta las 13 horas, 1 de la tarde. 9 grados en la temperatura que tenemos en Temuco a esta hora. Cubierto y lluvia débil por la mañana, variando a nublado y chubascos débiles con probables tormentas eléctricas en la tarde. Ese es el pronóstico del tiempo para el día de hoy. Terminará el día con chubascos aislados. 15 grados se esperan como temperatura máxima probable hoy en Temuco. Para mañana jueves esperamos cielos con nubosidad parcial y chubascos débiles al final del día. 6 de mínima, 19 de máxima. Para el viernes 2 de octubre, 9 de mínima, 15 de máxima, cubierto y lluvia durante la madrugada, variando a nublado y chubascos débiles durante la jornada del viernes. Para el sábado, nublado y chubascos, 6 de mínima, 13 de máxima. El domingo 4, 5 de mínima, 14 de máxima, nublado y chubascos para la jornada del día. Domingo es lo que nos adelanta la Dirección Meteorológica de Chile. Varios días de lluvia, pero no tan intensa, ¿cierto?, como lo fue la lluvia de la semana pasada. A esta hora, con lluvia débil en Valdivia, 8 grados en la temperatura actual, 14 se esperan de máxima probable para el día de hoy en la capital regional de Los Ríos. Por la tarde, nublado y chubascos débiles. Para finalizar el día, con nubosidad parcial. Ya mañana jueves, 6 de mínima, 17 de máxima, cielo nublado, llueve en la nochecita ya de mañana jueves en Valdivia. El día viernes 2, 8 de mínima, 12 de máxima, cubierto y lluvia, variando nublado y chubascos. El día sábado, 7 de mínima, 11 de máxima, nublado y chubascos, variando a cubierto y lluvia. Para el domingo, nublado y chubascos, 5 y 13 se esperan para la jornada del domingo en la capital regional de la Araucanía. Ahí están los datos del tiempo entonces para las capitales regionales revisados esta mañana. Información que nos proporciona, además, decirlo, la Dirección Meteorológica de Chile cada jornada. Vamos con algunos datos locales. En Pitrufquén a esta hora la temperatura es de 8 grados. Con lluvia débil, chubascos tenemos por momentos. Ya máxima probable para hoy, 14 grados. Estará así, con lluvia y con cielo nublado durante la jornada con chubascos el día de hoy para la tarde. Para la tarde se espera, ¿no? No se ve probabilidad de tormentas eléctricas en Pitrufquén, al menos. Ya hay alguna probabilidad en la zona, según lo que ha dicho la Dirección Meteorológica de Chile. Más hacia la costa, me parece mucho, sí. 9 grados la temperatura actual, 14 de máxima probable en Tolten. Cielos nublados y chubascos para esta jornada en Tolten. De hecho, terminará la tarde con cielos con nubosidad parcial. Teodoro Schmidt, 9 la temperatura actual, 14 de máxima probable. Cielos con chubascos el día de hoy. También terminarán el día con nubosidad parcial. En Lautaro, 8 es la temperatura del momento, 14 de máxima probable. Estamos con chubascos en Lautaro durante la jornada. Se prevé viento ya de hasta 45 kilómetros por hora durante parte de la mañana para Lautaro. Victoria, 7 grados la temperatura actual, 13 de máxima probable. Llueve hasta ahora en Victoria. Esperamos que esto pase en el transcurso de la mañana. va a haber algo de viento, luego quedará nublado para terminar con nubosidad parcial el día. En Curacautín, 5 grados es la temperatura del momento, 11 se esperan de máxima probable para el día de hoy. Tenemos chubascos durante la mañana, variando a nublado, y terminará el día con cielo nublado Curacautín. En Padre Las Casas, a esta hora, 8 grados es la temperatura, chubascos durante la mañana, variando a nublado, nuevamente se esperan chubascos durante la tarde, y eso, para Padre Las Casas. Cholchol, 9 grados la temperatura actual, 15 de máxima probable, tenemos chubascos a esta hora, variando nublado, luego en la tarde a eso de las 2 nuevamente chubascos, terminará el día con nubosidad parcial Cholchol. Cunco, 7 grados la temperatura del momento, 12 de máxima probable en Cunco a esta hora con chubascos, y permanecerá así gran parte del día, nublado y chubascos. Puerto Saavedra, 11 grados la temperatura del momento, 14 de máxima probable, pronóstico de chubascos durante la mañana, para quedar en la tarde, después de las 2, con cielos prácticamente despejados en Puerto Saavedra. Freire, 8 grados la temperatura actual, 14 de máxima probable, chubascos durante la mañana y gran parte del día en Freire. Galvarino, 8 la temperatura actual, 15 de máxima probable. En Galvarino estamos con chubascos gran parte del día para hoy. Vilcún, 7 la temperatura actual, 13 de máxima probable, con pronóstico de viento incluso a eso del mediodía, en torno a los chubascos que vamos a tener durante la mañana en Vilcún, ya, y que se van a repetir también durante parte de la tarde. 7 la temperatura actual, 13 de máxima probable en Vilcún. En Angol, 8 grados es la temperatura del momento, 16 de máxima probable, chubascos durante la mañana, variando a nublado. En Angol, 8 y 16 las temperaturas extremas para la capital de Malleco. 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Una pausa y ya regresamos a la mañana de Universal con sus mensajitos. Recuerde que nos puede dejar su mensaje si quiere pedirnos alguna canción, si quiere mandar algún saludito. Bueno, contáctese con la Radio Universal. Nuestro WhatsApp es el más 56 45 2 39 14 34. El número de WhatsApp de Universal es el más 56 45 2 39 14 34. Pausa y volvemos. Faltan 29 minutos para las 10 de la mañana.
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0: Amar Azul con Corazón, Corazoncito, sonando esa hora aquí en la mañana universal. Faltan 19 minutos ya para que sean las 10 de la mañana. 19 minutos están faltando para que sean las 10. Vamos con algunos mensajes que nos dejan ustedes en nuestro WhatsApp, el más 56 452 39 14 34. Buenos días, Carlos. Quisiera escuchar una canción de Cristian Castro, Si tú me amaras. Gracias, soy Roberto. Saludos para ti, Roberto. Gracias por estar acompañándonos esta mañana de miércoles aquí en Universal.
1: Hola, Carlito.
0: Hola, buenos días. Bien, bien.
1: Me gustaría escuchar la canción de Helio Roca.
0: Helio Roca.
1: Te necesito tanto amor.
0: Qué amaneción romántico hoy día.
1: De Freire,
0: Anita, gracias por estar también ahí en nuestra sintonía esta mañana, ahí pidiéndonos su canción. Ustedes también pueden hacerlo dejándonos su mensajito en nuestro WhatsApp. Recuerda, más 56 452 39 14 34, el WhatsApp de la Radio Universal. Ya venimos en breve con el horóscopo del día de hoy. Por ahora nos quedamos con Mambo Ranchero y Que te quieran bonito.

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1: Ya faltan 15 minutos para que sean las 10 de la mañana. 15 minutos están faltando para las 10 aquí en la Radio Universal. Jornada de día miércoles 30 de septiembre de 2026. Señoras y señores, vamos con los signos del zodiaco para esta jornada de día miércoles. Atención, Aries. No pierdas la oportunidad de que se te presenten este último día del mes, ya que estas no volverán tan fácilmente. No insista en trasnochar, y menos el último día de septiembre. Debe atender más sus labores. No arriesgue su trabajo por una distracción. Color rosado, número 10, para quienes son de Aries. Tauro, refuerza los lazos afectivos con tus cercanos, ya sea amistades, familia o pareja. Unos abdominales cada día no le vendrían nada mal. Buenas noticias que le van a dar esperanza de salvación. Sea más cauteloso o cautelosa. Color verde, número 8, para quienes son de el signo Tauro. Géminis, comparte tus sentimientos con más frecuencia, ya que la otra persona no siempre puede adivinar lo que sientes. Los desarreglos que está haciendo solo alterarán más su organismo. Cuidado con los amigos de lo ajeno durante el día de hoy, en este último día del mes. Color gris, número 17 para Géminis. Cáncer, deja que todo lo malo pase rápidamente, ya que luego de este día el sol comenzará a brillar para ti. Molestias renales te podrían incomodar un poco durante la jornada. Desacuerdos serios atentan su proyección de inversión. Color rojo, número 7 para Cáncer. Leo, una palabra o un buen gesto, un gesto bonito, puede terminar generando un cambio positivo en la relación de pareja. Adelgazar es bueno, pero debe evitar excederse, ya que la anorexia es peligrosa. Debe buscar una fuente extra de ingresos. Color beige, número 3, para quienes son de Leo. Virgo, el amor se encuentra más cerca de lo que crees, pero tus malas experiencias te impiden verlo. Cuidado con las caídas en tu trabajo. La ambición no es mala si se tiene control de ella. Contrólese y no habrá problemas. Color fucsia, número 2, para quienes son de Virgo. Libra, una verdad, por muy dolorosa que sea, es mejor que una mentira, ya que a la larga generará más dolor. Debe planificar un descanso que le permita olvidarse de la rutina. No se endeude, ya finalizado septiembre. Color marrón, número 28, para quienes son de Libra. Escorpión, levante cabeza y no permita que un mal trance arruine la oportunidad de volver a ser feliz. Debe dejar de fumar si lo que quiere es mejorar su estado de salud. Si se le acabó la plata, fue por su culpa. Organícese muy bien para este mes. Color crema, número 20, para Escorpión. Sagitario, no deje de creer en el amor, ya que una mala experiencia nada ha tenido que nadie no haya tenido. Supérelo. Sus energías tienden a decaer. La plata se escurre entre los dedos. Contrólese un poco si es que realmente quiere salir de los problemas económicos que tiene. Color ocre, número 1, para Sagitario. Capricornio, no pierdas la paciencia cuando los demás cometan un error, y ya que eso también te aleja de las personas. La mala alimentación influye negativamente en tu organismo. Sea paciente, ya que las soluciones llegarán tarde o temprano. Color turquesa, número 36, para Capricornio. Acuario, usa bien ese encanto natural que tienes para que así puedas conquistar pronto ese corazón. Cuidado con la automedicación para adelgazar. No faltará a quien te tienda una mano si lo necesitas en la parte económica. Color granate, número 31, para Acuario. Y Piscis, cálmate un poco y deja que las cosas se apacigüen antes de tratar de aclararlas. Cuida tu columna vertebral, no hagas malas fuerzas y corrige tu posición. Hay ofertas y planes bastante interesantes para ti. Color crema, número 21, para quienes son de Piscis en esta jornada de día miércoles 30 de septiembre de 2026. Aquí está Cristian Castro y Si tú me amaras...

0: Si tú me amaras, lo que estábamos escuchando a esta hora aquí en la Mañana Universal con don Cristian Castro. Ya faltan 6 minutos para que sean las 10 de la mañana. 6 minutos están faltando para que sean las 10 en Universal. 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Mensajitos que ustedes nos pueden dejar en el WhatsApp de Universal para pedir canciones, para mandar saludos. Recuerda, nuestro WhatsApp es el más 56 45 2 39 14 34, número de teléfono y WhatsApp de la Radio Universal. Es la hora universal. Faltan 3 minutos para las 10.
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2: La NFP presentó una nueva denuncia ante el Tribunal de Disciplina contra un club de Primera B por irregularidades reglamentarias, solicitando su desafiliación o el descenso automático al cierre de la temporada. Científicos desarrollaron una terapia oncológica basada en una fábrica viviente inyectable que produce quimioterapia directamente en el interior del tumor. El mecanismo permite concentrar el fármaco contra las células malignas desde adentro y reducir los efectos secundarios sistémicos del tratamiento convencional. Un error logístico del Comité Paralímpico de Chile dejó fuera del Gran Prix de Cali al joven paraatleta puertomontino Elgi Kodjambasis, impidiéndole disputar la semifinal. El organismo reconoció el descuido y comprometió respaldo técnico y profesional para sus próximos desafíos deportivos.
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0: Esta es la mañana de Universal. Gracias, Curacautín, por acompañarnos día a día. Aquí estamos en el 104.5 en Curacautín. Sí, me escuchó bien. 104.5 en Curacautín. Gracias por la compañía. También nos puede escuchar en todo el mundo en radiouniversal.cl. Les invitamos a contactarse con nosotros si quieren pedir alguna canción, Si quieren mandar algún saludito, 452-39-1434. Con toda confianza, dele. 452-39-1434. Estamos en la mañana de la Radio Universal, también acompañándoles acá en la zona costera. En Puerto Saavedra y Nehuentude nos escuchan en el 91.5. Sí, 91.5 en la zona costera. Puerto Saavedra y Nehuentude. Gracias por acompañarnos. Les invitamos para que se comuniquen con toda confianza con nosotros a la Mañana Universal. Nuestro teléfono y WhatsApp es el 452-39-1434. Más 56, 452-39-1434. Con toda confianza, a quienes nos están escuchando a través del 91.5, comuníquense con nosotros para poder complacerles ahí. Si quieren hacer algún comentario, si quieren mandar algún saludo, si quieren pedir alguna canción, ahí está el número de WhatsApp de la Radio Universal. Más 56, 452-39-1434.

0: Estamos en la mañana de la Radio Universal acompañándoles aquí.
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2: 10 de la mañana con 13 minutos, 10 de la mañana con 13 minutos aquí en Universal. Lo que estábamos escuchando era Los Líderes de Chile con mil preguntas, lo que sonaba a esta hora aquí en la radio Universal, jornada de día miércoles 30 de septiembre de 2026, despidiendo ya el mes de septiembre. Nos vamos a revisar algunas informaciones destacado en el portal de la Radio Universal, radiouniversal.cl. La noticia que identifica

0: fiscal, los dos imputados se encuentran en prisión preventiva por una investigación relacionada con un robo con violencia, debido a que habían cometido después del crimen del adolescente. Debido a estos nuevos antecedentes, el Ministerio Público solicitará una audiencia ante el Juzgado de Garantía de Temuco para formalizar a ambos por su presunta participación en este homicidio. El crimen ocurrió el 13 de septiembre, cuando, de acuerdo con los antecedentes de la investigación, el adolescente habría sido trasladado en un vehículo hasta el sector Santa Rosa de la capital regional de Araucanía. En ese lugar, la víctima recibió un disparo en la cabeza y fue abandonada en calle Pircunche. Familiares del adolescente han señalado que permaneció durante un periodo prolongado herido en la vía pública hasta que fue auxiliado por personal del SAMU y trasladado hasta el hospital regional, donde posteriormente se constató su fallecimiento. El joven se encontraba cursando estudios de nivelación en la escuela Selva Saavedra de Temuco. En las próximas horas, la fiscalía deberá solicitar la audiencia en la que los dos hombres serán formalizados por su presunta participación en este homicidio. Hasta entonces, ambos continúan privados de libertad por la causa distinta a la que actualmente tendrán que enfrentar nuevamente la justicia. Ya eso es entonces con respecto a este esclarecimiento o cómo avanzan las investigaciones para establecer cómo fue que ocurrió la muerte de este joven de 17 años en Temuco, encontrado muerto o encontrado gravemente herido en la vía pública y que debió ser trasladado de urgencia hasta el hospital titular de la capital regional de Araucanía, que es el hospital regional. Bueno, tras quiebra de stock comienza a regularizarse el abastecimiento de pellet en la región de Los Ríos. Comienza a regularizarse, esto porque también las temperaturas han mejorado un poco, ¿no? Comienza a mejorar el abastecimiento y venta de pellet en la región de Los Ríos. Esto tras el quiebre de stock del biocombustible que en agosto dejó varios recintos comerciales sin este insumo tan necesario, registrándose largas filas de personas para conseguirlo, a veces incluso sin lograrlo. La crisis del pellet está llegando a su fin en Los Ríos, que para abastecer a su población usaría, depende del 80% de otras regiones en cuanto a la producción. El Seremi de Energía, Juan Taladriz, dijo que la escasez se debió al aumento de la exportación nacional de pellet, que de 19 toneladas en 2025 debieron subir a 37.000 en agosto de 2026, sumado a las intensas lluvias de invierno que hicieron que el aserrín usado para producir biocombustible no secó a tiempo en las principales plantas, que en Chile son 50 las que producen este material. Además, la autoridad afirmó que ahora hay distintos recintos comerciales que ya tienen pellet para una normalización paulatina de la llegada del insumo y su consecutiva venta. Esto hay que agregarlo, que también ya hay menos consumo porque los días están bastante más agradables que durante los últimos días de julio o agosto, que estaba muy, muy frío todavía, ¿no? 10 de la mañana con 17 minutos, 10 de la mañana con 17 minutos en Universal. Te necesito tanto amor, está solicitado Elio Roca.
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0: Elio Roca y otra de las canciones solicitadas que se llama Te Necesito Tanto, sonando a esta hora aquí en la mañana de la Radio Universal. 10 de la mañana ya con 20 minutos. 10 de la mañana con 20 minutos en Universal. Mensajes que nos dejan ustedes en nuestro WhatsApp. Saludos a Valeria y Luis, que tengan una buena jornada en el vivero Renacer, ubicado en el kilómetro 11,5 Camino Tolten. Saludos entonces para Valeria y Luis. Están ahí en el vivero Renacer. Saludos para ellos y gracias por estar acompañándose de Universal. Bendecido día, Carlitos. Quiero escuchar a los Diamantes de Yipeni y Rosana Estrada. No sé cómo se llama el tema. A cuidarse, gracias. Vamos a buscarlo y vamos a tocarlo también luego acá en la mañana de la Radio Universal. Carlitos, quería pedir, dice, un temita, por favor, de Hernán y la nueva explosión. Hablemos. Y me podrá enviar, dice, mi horóscopo Escorpión, se olvidó. La quiero dedicar a una personita muy especial. Hablemos, voy a buscar esa canción con Hernán y la nueva explosión, ya, a ver si la encontramos para poder complacerles entonces también con esa solicitud del día de hoy. 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Ya son las 10 de la mañana con 23 minutos. 10 de la mañana con 23 minutos. Les invitamos a ustedes también para que puedan comentar nuestra publicación en el Facebook de la Radio Universal. Ahí ya tenemos una publicación de la Mañana Universal. Les invitamos ahí para que ustedes puedan dejar sus mensajitos. Nosotros le vamos a estar leyendo y los vamos a estar saludando también durante la mañana. Por aquí Edita Sandoval nos dice: hola Carlitos, buen día, que tengas una linda jornada, gracias por tu compañía. Saludos desde Freire, que Dios te bendiga. Me encantaría escuchar un temita de Pimpinela, La Familia, en la canción que nos pide Edita Sandoval a través de nuestro Facebook aquí en la Radio Universal. De Facebook Universal, que es Radio Universal Chile. Bueno, y antes de ir a la pausa, anoche tuve que utilizar Facebook para reportar mi perrito que se había perdido de la casa, un cachorro todavía, 7 meses tiene, y a la hora del partido salió al patio como siempre y se nos buscó la forma de salir de la casa. Quiero agradecer a Katherine Lauri, ya, que vio la publicación en la villa donde ella vive, un poquito más allá de mi casa, y se comunicó a través del Facebook, lo retuvo mientras llegábamos, así que gracias a Katherine Lauri que ahí apapachó a Teddy mientras lo íbamos a buscar a su casa. Gracias a nuestra amiga seguidora en Facebook, auditora además de la radio, así que el agradecimiento para ella que nos ayudó a encontrar a Teddy. Eso. Gracias por estar con nosotros en esta jornada también acá en Universal. Hacemos la pausa y estamos de vuelta, de regreso con más compañía en esta jornada de día miércoles 30 de septiembre. Se acaba septiembre, señoras y señores, y se viene el fin de año.
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0: 10 de la mañana con 25 minutos.
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0: Estamos en la mañana de la Radio Universal, también acompañándoles acá en la zona costera, en Puerto Saavedra y Nehuentude. Nos escuchan en el 91.5, sí, 91.5 en la zona costera, Puerto Saavedra y Nehuentude. Gracias por acompañarnos, les invitamos para que se comuniquen con toda confianza con nosotros a la mañana universal. Nuestro teléfono y WhatsApp es el 45 239 1434, más 56 45 239 1434. Con toda confianza, a quienes nos están escuchando a través del 91.5, comuníquense con nosotros para poder complacerles ahí. Si quieren hacer algún comentario, si quieren mandar algún saludo, si quieren pedir alguna canción, ahí está el número de WhatsApp de la Radio Universal, más 56 45 239 1434. En esta jornada sigues acompañándote de la Radio Universal. Les invitamos en esta mañana para que puedan pedir sus canciones y mandar sus saludos, más 56 45 239 14 34 es nuestro teléfono. Y WhatsApp, más 56 45 2 39 14 34. Comuníquense con nosotros con toda confianza. Ya, saludos grandes para la gente de Victoria, 106.1. En Curacautín, 104.5. Abrazos gigantes para la gente de Lautaro, en el 104.3. Y por supuesto, un saludo gigante para quienes están en Puerto Saavedra a través del 91.5 a esta hora, compartiendo la mañana universal.

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1: Acá estamos de vuelta, de regreso en La Mañana Universal, cuando faltan 23 minutos para las 11 de la mañana. Aquí están los diamantes de Yipeni y Roxana Estrada. Esto es A Tu Lado. Roxana Estrada.

A tu lado, lo que escuchábamos con los diamantes de Jipeni y Roxana Estrada, acá en la mañana de la Radio Universal. Ya faltan 19 minutos para que sean las 11 de la mañana. 19 minutos faltan para las 11. Bueno, dentro de las cosas que tiene nuestro fútbol, este fin de semana se va a jugar una nueva fecha de la Primera B o Liga de Ascenso, la fecha 16. La fecha pasada fue la 24, por si acaso. Sí, bueno, no, aquí esta fecha se suspendió por mal tiempo en aquel momento. Era la fecha de reanudación del torneo después del paro mundialero, pero se suspendió por mal tiempo. Entonces se va a jugar este fin de semana. Deportes Temuco, de hecho, solicitó un aforo de 10.000 personas para el partido que va a enfrentar el día sábado a las 5:30 de la tarde en Germán Becker, al equipo de Cobreloa, que llega puntero de la categoría A Temuco este sábado. El partido es a las 5:30 de la tarde en el estadio Germán Becker. Va a enfrentar a Deportes Temuco y Cobreloa, reiteramos, en la transmisión de Pasión de Multitudes de la Radio Universal, como siempre. Y además hay que decir que el partido va por la señal premium de TNT Sport. Y además, bueno, por la aplicación de HBO también se puede ver el partido, pero con la señal premium de TNT Sport se va a transmitir el partido de Deportes Temuco y Cobreloa, que se va a jugar entonces este día sábado a las 5:30 de la tarde en el Germán Becker. 10.000 personas se habilitaron para el partido entonces de este fin de semana en el estadio Germán Becker. Ese es el aforo solicitado por Deportes Temuco, un Cobreloa que llega puntero y un Deportes Temuco que ya bajó un puntero la vez pasada cuando vino Wander. Bueno, veamos cómo le va con Cobreloa este fin de semana. Los partidos son el día 3, sábado, a las 12:30, Magallanes con Curicó Unido. A las 3 de la tarde, Copiapó con Deportes Puerto Montt. Puerto Montt que jugó ayer con Colo Colo, recordemos, por Copa Chile, perdió 1-0. El mismo 3 de octubre, pero también a las 3 de la tarde, Recoleta con Santiago Wanderers. A las 5:30, Deportes Temuco con Cobreloa. A las 20 horas, Santa Cruz con San Marcos de Arica, que está denunciado por la NFP. Están pidiendo su desafiliación. Para el 4 de octubre, el domingo, a las 12:30, Antofagasta con Rangers de Talca. A las 15 horas, Unión San Felipe con Deportes Iquique. Y a las 5:30 de la tarde, San Luis con Unión Española. Vamos a ver cómo queda la tabla jugada esta fecha. Y ya después se reanuda el fin de semana siguiente, también el día sábado, a las 5:30 va a jugar Deportes Temuco su partido con Unión San Felipe en el estadio Germán Becker. Eso corresponde a la fecha 26, me parece mucho. No, la 26 ya se jugó. A la 27, imagínense, estamos en la 27. Con Deportes Santa Cruz, el día 10 de octubre, a las 5:30 de la tarde será ese partido también en el Germán Becker entre Deportes Temuco y Deportes Santa Cruz. Ahora, si Deportes Temuco pierde con Cobreloa, ya está virtualmente fuera de liguilla. Ya todavía tiene una opción matemática ganando este fin de semana a Cobreloa, y hay que estar muy atento a ver qué es lo que pasa con los equipos que están sobre Deportes Temuco en la tabla. Deportes Temuco está en el lugar número 11 con 32 puntos. Sobre Deportes Temuco, en el 10 está Puerto Montt con 34 puntos. En el 9, Copiapó también con 34, todavía fuera de liguilla. El último clasificado para liguilla hasta el momento es la Unión Española con 36, San Marcos de Arica también con 36, que están en octavo y sexto lugar. Más arriba están Recoleta y Antofagasta con 38, en quinto y sexto. Y ahí de ahí en hacia arriba tienen sobre 40 puntos. Así que Deportes Temuco tiene que ganar. Idealmente que no ganen ni Puerto Montt, Copiapó, ni Unión Española, menos San Marcos de Arica, para que Deportes Temuco se acerque más a esos equipos, ¿cierto? Y ya en un partido siguiente, frente a Deportes Santa Cruz, poder alcanzar y llegar a la parte de la liguilla, de los 8 clasificados, para poder pelear un cupo por el ascenso. De lo contrario, bueno, se le acabaría el año de Deportes Temuco este fin de semana, y lo otro sería por terminar el año de buena manera. 15 minutos faltan para las 11 de la mañana. Aquí está Pimpinela con La Familia.

0: Pimpinela con la familia, lo que estaba sonando por la Radio Universal, solicitado a través de nuestro WhatsApp al más 56 452 39 14 34. Hola, buenos días.
1: ¿Cómo estás?
0: ¿Qué tal, Coralia?
1: Bien, que tengas linda mañana.
0: En eso estamos.
1: Quiero pedirte
0: dos saludos, ¿ya?
1: Primero, para recordar a mi padre Luis Rivas.
0: Perfecto.
1: Que ya se cumplen hoy día 4 años y 11 meses que no está con nosotros, pero lo sigo recordando.
0: Muy
1: a
0: bien.
1: A mi viejito, porque claro, lo extraño mucho, todos los días.
0: Sí, muy bien.
1: Muchos saluditos y abrazo al cielo a mi papito.
0: Ya.
1: Y siempre lo voy a recordar.
0: Muy bien. Qué lindo.
1: Con la canción de María José Quintanilla, Te traje flores.
0: Te traje flores,
1: por
0: ya.
1: Por favor.
0: Bueno.
1: Y el otro saludo es de cumpleaños.
0: Cumpleaños feliz, ya.
1: Luis Rivas.
0: Ya.
1: Alegría que hoy día está cumpliendo años.
0: Está cumpliendo añito hoy día. Muchas felicidades, pues.
1: Quiero decirle que lo pase bien.
0: Sí.
1: Que ojalá lo celebren por allá. Yo sé que sí.
0: De más, de todas maneras.
1: También está de santo este muchacho. Se llama Luis Jerónimo Rivas Alegría.
0: Ya, perfecto.
1: Así que, hermanito, pásalo bien, te quiero mucho, cuídate. Y te vamos a extrañar porque vas a volver a tus raíces, a Petrusquén.
0: Muy bien, va a volver, venga.
1: Te vamos a echar de menos, pero yo sé que vas a estar bien allá.
0: Uh-huh.
1: Eres igual que mi madre, con amigos por todos lados.
0: Muy bien.
1: Buenos amigos.
0: Eso es bueno,
1: que
0: pues.
1: Hermanito, ¿sí? Pásalo bien, te quiero mucho. Espero escuches el saludo. Ya, Carlito, con la canción de Pimpinela, Hermanos.
0: Uy, voy a hacer lo posible. Estábamos tocando eso un poquito, Pimpinela,
1: así
0: ¿ya?
1: Que eso, muchas gracias.
0: Coralia.
1: Con un día nublado, lluvioso en la mañana.
0: Sí, en Santiago.
1: Pero ya pasó la lluvia.
0: Perfecto, muy bien.
1: Así que eso, Carlito, muchas gracias. Y espero que mi hermanito escuche el saludo. Lo voy a grabar, ojalá alcance.
0: Vale, listo, Coralia.
1: Muchas gracias.
0: Ok, que estés muy bien, gracias a ti por dejarnos como siempre tu saludito acá en la Mañana Universal. Buenos días, Carlitos, que tengas un lindo miércoles desde San Martín de los Andes en tu compañía. Cuídate, muchos abrazos, Alejandra y Cristian. Nos escriben desde San Martín de los Andes. Alejandro y Cristian también nos dejan su mensajito ahí en nuestro WhatsApp, el más 56 452 39 14 34, que es el número de WhatsApp de la Radio Universal. 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Bueno, tengo más mensajitos por aquí en el Facebook de la Radio Universal. Nuestro Facebook es Radio Universal Chile. ¿Qué dice por aquí? Elsa Figueroa dice: buenos días, Carlitos, que tengo una linda mañana. Igual tú, Elsa, un lindo día. La Pati Miefilm dice que tengas un bellísimo día. Gracias por tu compañía. Gracias a Dios que encontró su peludito, dice. Saludos a mi amiga Angélica Sandoval. Abrazos para ella. Ociela Ortiz también nos dice por aquí: Carlitos, justo saludarte, desearte un lindo día, bendiciones para ustedes. Quisiera escuchar una canción del Potrillo, cualquiera, son todas lindas. Saludos para Ociela Ortiz, que también nos deja su mensajito aquí en nuestra publicación de La Mañana Universal en nuestro Facebook. 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Faltan 2 minutos para las 11.
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3: Chile avanza en su proceso de adhesión a la Asociación Económica Integral Regional, el bloque de libre comercio más grande del mundo, que concentra un tercio de la población y del PIB global. La integración busca simplificar las reglas de origen e insertar las exportaciones chilenas directamente en las cadenas de valor de Asia y Oceanía. Una mujer fue detenida por la PDI acusada de integrar una red que utilizaba poderes notariales fraudulentos para comercializar vehículos robados o con prendas en al menos 6 ciudades de Chile. Tras 16 años de espera, se iniciaron oficialmente las obras de reconstrucción del mercado de Talcahuano. El proyecto contempla una moderna infraestructura para albergar a los locatarios históricos y se proyecta que los trabajos concluyan en 2028.
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11 de la mañana con 16 minutos, 11 con 16. María José Quintanilla con Te Traje Flores, otra de las canciones que nos han solicitado para esta mañana aquí en Universal. Buenos días, Carlitos. Quisiera escuchar una canción del grupo Diamantes de Purapel. La canción se llama Me Recordarás. Gracias, que tengas un lindo día. Ya pues le vamos a buscar a los Diamantes de Yipén y esa canción. Hola, Carlitos. ¿Podías saludar a mi sobrino Luis Rivas, que hoy se encuentra de cumpleaños? El saludo lo hace su tía Rosalba y le deseo harto éxito en el futuro, ya que va a ser un pitrufquenino pronto. Un abrazo igual para su esposa Jessica. Saludos entonces para Luis Rivas, que el día de hoy está de cumpleaños. Sí, en antes también lo saludó su hermana, así que le mandamos saludos a Luis Rivas, reiterado el día de hoy, en el día de su cumpleaños. Muchas felicidades. Ya estamos en el momento en que estamos recibiendo sus mensajes en el WhatsApp de Universal. Recuerda nuestro WhatsApp para enviarnos tus mensajitos, el más 56 452 39 14 34. A esta hora, mensajes para bienes y servicios. Luego, pasadito a las 11:30, arranca el bloque de los bienes y servicios Universal, y usted, si quiere publicar, nos deja su mensajito en nuestro WhatsApp, más 56 45 239 14 34. Si es que usted quiere publicar en vivo y en directo, bueno, tiene que esperar hasta cuando comience el bloque de los bienes y servicios. Ahí nos llama a nuestro teléfono de red fija, el 45 239 14 34. Aquí está Fabián Elías Saturno. Fabián Elías.

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1: Fabián Elías con Saturno, lo que sonaba a esta hora por Universal, 11 de la mañana ya con 21 minutos, 11 con 21 de este día miércoles 30 de septiembre de 2026. 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Señoras y señores, pausa y estamos de vuelta, de regreso con los bienes y servicios de hoy, aquí en La Mañana Universal.
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1: 11 de la mañana con 25 minutos.
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0: 25 minutos faltan ya para que sean las 12 horas, mediodía en Chile, 25 minutos faltan para las 12 y ya nos estamos preparando para nuestro bloque de los bienes y servicios de hoy aquí en Universal, en este miércoles 30 de septiembre de 2026. 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Recuerde, si usted quiere publicar en vivo y en directo los bienes y servicios, nos tiene que llamar a nuestro teléfono de red fija 452-39-1434.
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0: Muy bien, ya faltan 22 minutos para que sean las 12 horas mediodía en Chile. Si usted quiere llamar y publicar en vivo y en directo, acá en nuestro bloque de los bienes y servicios, reitero, 452-39-1434, 452-39-1434. Hay un gran bingo para este fin de semana que organiza el Conjunto Folclórico Quitral. Desde las 14 horas, este sábado 3 de octubre, en el Gimnasio de las Madres Dominicas de Pitrufquén. Valor de la tarjeta, 5.000 pesos. Ya son 500.000 pesitos el primer premio. Son en total 10 bingos y 10 binguitos. Así que ya lo saben ustedes, pueden participar de este bingo. Y para adquirir en tarjetas, hay en este momento a disposición en el ingreso a la Municipalidad de Pitrufquén, ya hasta mañana jueves. Durante la mañana estarán los amigos del Conjunto Folclórico Quitral ofreciendo los numeritos ahí en el ingreso a la Municipalidad de Pitrufquén. Ingreso a Municipalidad de Pitrufquén. Ya ahí están ofreciendo sus tarjetitas de bingo. Entonces, nuestros amigos del Conjunto Folclórico Quitral, hasta el día de mañana. Vamos a los mensajitos del WhatsApp, más 56 452 39 14 34. Dice por acá: si estás tirado en cualquier camino, llámame, yo te auxilio. 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Buenos días, vendo una moto para andar de 150 cc. Funciona muy bien, parte de la llave, es entrega aprobada. Precio 220 mil, nada menos. También permuto por algo interesante, yo soy de Gorbea. Numerito 948-94-2175 o el WhatsApp 965-94-9678. 965-94-9678. Se vende carbón de excelente calidad en sacos grandes a 10 mil pesos. En 21 de mayo, 850 en Pitrufquén es la dirección. 21 de mayo, 850 en Pitrufquén es la dirección. Hola, buen día. Estoy vendiendo mi tambor plástico de 200 litros, tapa grande. Sirve para agua y grano. Para cualquier consulta, llamar al 956-79-4298. 956-79-4298. Se vende campo indígena con rol propio, 1.17 hectáreas, ubicado en Tromén Mayín, sector Maquehue, a 25 minutos de Padre Las Casas, valor 35 millones conversable. Consulte con Cecilia al 94105-1876, 94105-1876. 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Hola, me ofrezco para cuidar campo. Llame al 949-44-5423. 949-44-5423. 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Compro planchas de 5B de 250 de largo. Compra planchas de 5B de 250 de largo. 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Buenos días, se ofrece persona para trabajar en el campo. También para limpieza de cañones y canaletas y limpieza de sitios. Llamar a Alejandro al 950-79-7389. 950-79-7389. Ofrezco servicios de retroexcavadora y venta de todo tipo de áridos. Estamos en el sector de los Yugos en Freire. Sector de los Yugos en Freire. El número de teléfono es el 975-44-0099. 975-44-0099. Buenos días, arriendo local comercial en Francisco Bilbao 1195 en Pitrufquén. Francisco Bilbao 1195 en Pitrufquén. Llamar al 9-9130-6632. 9-9130-6632. Sigo haciendo un llamado para persona o taller que sepa confeccionar marcos de madera artesanales. Hablar con don Hugo, con todo lo que trae la corteza del árbol, dice, bien artesanales. Solo llamadas telefónicas. Al siguiente numerito, 978-39-3388. 978-39-3388, solo llamadas telefónicas a ese numerito. Carlitos dice por aquí, vende un auto Fiat Punto Grande año 2011 para reparar o desarmar. Tiene problema eléctrico, no llega chispa. En 600 mil pesos lo vende. También vende una soldadora marca Endura, modelo 167 con todos los accesorios, en 35 mil pesos. Llamar al 9-4478-5822. 9-4478-5822 es el numerito. Hola, vendo cama de cuna, colchón de plaza, ya con colchón. está sin uso por cualquier cosa, también vende un colchón de una plaza nuevo. Llamar al 972-84-4894. 972-84-4894. A ver, dice, corrijo este número correcto del televisor que se vende. ¿Dónde dice acá? A ver, vende, pero no me uso el aviso hoy día. ¿Qué televisor vende? Que hay que llamar a ese número, por favor, corríjame ahí el dato, ya para poder leerlo completito. Vendo moto marca nueva, marca Benelli, de 180 cc, con inyección y radiador, con agua, neblinero, papeles al día. Llegar y transferir. 2 millones de pesos conversable. 977-71-7750. 977-71-7750. Necesito trabajar. Puede ser como cuidador de campo o parcela. Sé toda clase de trabajo agrícola. Tengo 39 años, soltero. Mi número de WhatsApp es el 983-83-7626. 983-83-7626. Se vende una congeladora en 70 mil pesos. Comunicarse al WhatsApp más 569-8399-1246. 983-99-1246. Se necesita comprar un galón de gas de 45 kilos vacío. Se necesita comprar un galón de gas de 45 kilos vacío. Interesados en vender, llamar al 989-00-4642 con Alfonso. 989-00-4642 con Alfonso. Hola, vendo motor electrobomba marca Pedrolo HP05. Listo para instalar, lo dejo en 60 mil pesos. Interesados, llamar al 942-850471. 942-850471. Leña seca y astillas de encendido. Nuestro formato es saco de 30-35 kilos. Contactarse con Donaldo al 992-28-8660. 992-28-8660. Hola Radio Universal, todavía tengo una camioneta para la venta en la comuna de Padre Las Casas. Es una camioneta Nissan Terrano, año 2006, petrolera, motor 2,5, con papeles al día y en excelente estado. Comunicarse al 987-23-43-63. Ahí sí, con la camioneta Terrano, 987-23-43-67, el numerito. Buenos días, quería ver caso habrá alguna persona que tenga alguna tele antigua para regalar. Es para unos abuelitos que no tienen cómo comprar en este momento y su tele de ellos se echó a perder. Ellos son de Freire. Cualquier cosita, llamar a este número al 935-38-1587. Una tele de las antiguas, dice que está pidiendo. 935-38-1587. Se vende leña de aromo y eucaliptus por saco 4x10.000, de fuentes 5x10.000, tambores metálicos nuevos 200 litros con tapa desmontable 14.000 cada uno, 2x25.000, ubicados en el molino en Quiepe. Llamar al 934-63-7420. 934-63-7420. También vende carbón de aromo en bolsa 2.000 pesos y potrillos y yeguas desde los 500.000. El mismo numerito, 934-63-7420. Vendo parcelas de agrado a 5 kilómetros de Pitrufquén y a 1,5 y medio del asfalto, ubicadas en la entrada al Tiburón. Ya contactarse con Don Jaime, hay parcelas de media hectárea y de una hectárea. 962-80-46-56. 962-80-46-56. Se vende casa por traslado. La casa está ubicada en la Villa Eugenio Tuma. Llamar al 989-75-7949. 989-75-7949. Buenos días, necesito comprar leña de aromo o eucaliptus puesta en la casa. Verde o seca, da lo mismo, pero que sea puesta en la casa. Llamar al 992-97-4692. 992-97-4692. Vendo trigo a 350 pesos el kilo. Está en la sexta faja, kilómetro 10 en Gorbea. Interesados, llamar al 9 994-43-37-44. 994-43-37-44, kilómetro 10, sexta faja en Gorbea. Hola, buenos días.
5: Buenos días.
0: Sí, ¿con quién hablo?
5: Con Stephanie.
0: Stephanie, ¿dónde me llamas tú?
5: De acá de Feire.
0: Cuénteme, Stephanie, ¿cuál es su visito?
5: Vende una tele.
0: ¿Ya?
5: Se la regalo al caballero que anda buscando.
0: ¿Ya? ¿Vende TV o regala, ya?
5: Se regala nomás la tele.
0: Ya, ya. ¿Y dónde hay que llamarla para mandarle el número a la persona? A ver.
5: El 935.
0: 935.
5: 13.
0: 13.
5: 12.
0: 12.
5: 87.
0: 87, ya. Yo le voy a mandar el número a la persona.
5: Vende una silla de ruedas.
0: Ya, y vende una silla de ruedas.
5: Sí.
0: Perfecto. Una silla de ruedas, entonces vende. Al mismo numerito, ¿sí?
5: Sí, el mismo.
0: 935-13-1287, ¿sí?
5: Sí, en Freire.
0: 935-13-1287. Yo le voy a mandar su número a la persona que vendía la tele, a ver si ya se contacta con usted, ¿ya? Bueno.
5: Ya, listo, gracias.
0: Listo, gracias por llamarnos. 452-39-1434. Últimos minutos de nuestro bloque de los bienes y servicios. Sigo buscando dos perritos de 3 a 4 meses. Soy del sector de Labranza. Mi número es el 961-44-2733. 961-44-2733. 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Hola, vendo un sitio 100% urbanizado, especial para construir vivienda o negocio, con entrada de vehículos. Interesados, llamar al +56 9 74 77 15 65. 9 74 77 15 65, el numerito. ¿Qué tengo por aquí? Buenos días, Carlitos, mi nombre es Luis. Vendo plantas de arándanos variedad Duque a muy buen precio. La unidad a 4.165. Por compras de más de 100 plantas, el precio sería de 2.500 pesos cada una. Estamos ubicados en Camino Tolten, kilómetro 11,5 en Guayizada. Pueden llamar al 944-54-2943 o en el Instagram vivero.renacer11.5. 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Se venden corderos Texel, 110 mil pesos en Lautaro. Se venden corderitos Texel en Lautaro a 110 luquitas. 9-83-81-6798. 9-86-81-6798. Vendo parcelas en Petrusquén y Villarrica, Millagüín y Coipúe Bajo, primera faja. Ya desde los 25 hasta los 36 millones y medio a orilla de carretera. Llamar al 9-58-44-37-18. 9-58-44-37-18, el numerito. Se arrienda casa en Petrusquén, cerca del terminal de buses. Contactarse al 9-89-03-6418. 9-89-03-6418. Tenemos por acá invitación para un gran bingo solidario en apoyo a Juan Calfuquir. 10 bingos, 10 binguitos. Esto se va a jugar el día 10 de octubre en su domicilio desde las 13 horas. Valor de cartón, 4 mil pesos. Hay una promoción de 2 cartones por 7 mil. Ya para comprar su cartón, contáctese al siguiente numerito: al 9-86-55-18-83. 9-86-55-18-83. Ya este gran bingo solidario del 10 de octubre en la casa de don Juan Calfuquir, y que también el bingo es solidario para ayudar a don Juanito. Hola, regalo un televisor antiguo en buen estado. 9-43-47-14-23. 9-43-47-14-23. Me puede dar el número de la persona de Quiruga Tele, yo solo envío el loguito también a través del mismo WhatsApp. En Taller de Costura Gaby le ofrecemos prestación de servicios en cambio de cierre, para hacer bastas, zapatillar, agrandar, etcétera. 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Buenos días, Carlitos. Tengo 10 planchas de zinc 5B nuevas a 8 mil pesos cada una en Pitrufquén. Llamar al 9-91-44-79-83. 9-91-44-79-83. Bueno, se vende un televisor marca LG de 49 pulgadas funcionando 100%. Lo vende en 180 mil pesos. El numerito para contactarse por el televisor es el 9-42-85-04-71. 9-42-85-04-71. Vendo terreno indígena cerca de Quiepe. También está cerca de la carretera 5 Sur. Llamar al 9-96-78-38-75. 9-96-78-38-75. Hola, vendo unos sillones de esquina. Vende sillones de esquina. 9-53-29-0166. 9-53-29-0166. A ver, ¿qué más tengo por aquí? Se vende una congeladora en 70 mil pesos. Y busco quien tenga una camita para uso personal, porfis. Camita para uso personal. Llamar al WhatsApp o contactarse al WhatsApp. 9-83-99-12-46. 9-83-99-12-46. Hasta aquí llegamos con los bienes y servicios. Hoy, aquí en la Radio Universal, en esta jornada de día miércoles 30 de septiembre de 2026. Es la hora universal. Faltan 4 minutos para las 12. Es la hora
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7: El canciller argentino Pablo Kirchner expresó que su país espera que Chile respete los acuerdos y tratados bilaterales vigentes sobre la soberanía de las Islas Malvinas. El pronunciamiento surge tras las gestiones comerciales entre empresarios del archipiélago y la comuna de Punta Arenas, las cuales Kirchner desvinculó del gobierno central de Chile y afirmó que monitorean de cerca. El director nacional del Servicio Nacional de Migraciones, Frank Sauerbaum, valoró el avance legislativo del proyecto que agiliza las expulsiones administrativas de extranjeros. La autoridad destacó que la iniciativa permitirá aplicar esta medida a quienes cometan delitos o generen graves alteraciones al orden público. El CERNAC inició un proceso voluntario contra Procart Spa para exigir la devolución de cobros inapropiados en maratones. Cuestionan pagos por transferir inscripciones o retirar kits mediante terceros, cláusulas abusivas y fallas de hidratación en la Maratón de Santiago.
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0: esta jornada sigues acompañándote de la Radio Universal. Les invitamos en esta mañana para que puedan pedir sus canciones y mandar sus saludos. Más 56 45 2 39 14 34 es nuestro teléfono. Y WhatsApp, más 56 45 2 39 14 34. Comuníquense con nosotros con toda confianza. Ya, saludos grandes para la gente de Victoria, 106.1. En Curacautín, 104.5. Abrazos gigantes para la gente de Lautaro, en el 104.3. Y por supuesto, un saludo gigante para quienes están en Puerto Saavedra, a través del 91.5 a esta hora, compartiendo la mañana universal.
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2: Aquí están más de las canciones que nos han solicitado para el día de hoy. Estos son los diamantes de Pura Pel. Me recordarás.

Me recordarás lo que estábamos escuchando con los Diamantes de Purapel. Canción también solicitada esta jornada a nuestro WhatsApp. El más 56 45 239 14 34, que es el número telefónico y WhatsApp de la Radio Universal. Más 56 45 239 14 34. Bueno, detuvieron a una mujer acusada de usar poderes notariales falsos para vender vehículos en 6 ciudades distintas del país. Una mujer fue detenida en Lautaro, región de la Araucanía, por su participación en una serie de estafas en 6 ciudades, siendo acusada de vender vehículos con poderes notariales falsos. La investigación desarrollada por la Brigada de Investigaciones Criminales de Lautaro, en coordinación con la Fiscalía Local de Talagante, permitió establecer que la imputada estaría vinculada al menos a 15 causas por estafa y falsificación o uso malicioso de documento público. De acuerdo con los antecedentes reunidos, habría utilizado poderes notariales falsificados para concretar venta de vehículos. El jefe de la Bericrim Lautaro, su prefecto Pedro Honorato Salvo, entregó antecedentes sobre los hechos ocurridos. Al respecto, señaló que luego de un trabajo investigativo lograron la ubicación y detención de una mujer mayor de edad en la comuna de Lautaro, quien se encuentra siendo investigada por la Fiscalía Local de Talagante en al menos 15 causas por los delitos de estafa y otras defraudaciones contra particulares, además por falsificación o uso malicioso de documentos públicos. La mujer logró concretar más de 10 estafas en las ciudades de Santiago, Yungay, Chillán, Angol, Temuco y Valdivia, realizando venta de vehículos con poderes notariales falsos. Tras su detención, la mujer fue formalizada y el Tribunal de Garantía decretó su prisión preventiva, mientras continúa la investigación para establecer la totalidad de los hechos y eventuales víctimas de esta mujer, entonces, que fue detenida, que utilizaba poderes notariales falsos para poder realizar venta de vehículos de forma fraudulenta. Eso es, entonces, lo que podemos comentar con respecto a esa noticia. Y hablando siempre de Lautaro, donde nos escuchan a través de el 104.3, y les mandamos saludos grandes, y sobre todo a quienes tienen que tener mucha paciencia, principalmente durante las horas de la mañana y en la tarde, esto producto de los tacos ya o congestión vehicular que se forma precisamente para poder cruzar el puente nuevo en Lautaro. Ya recordemos de que la semana pasada, lamentablemente, producto de la lluvia, el puente antiguo, que era el que conectaba el centro de la ciudad con la población del frente, ¿cierto? Y que servía para tránsito tanto vehicular como peatonal, era muy usado por peatones. Ese puente tuvo un problema, un socavón, la cosa es que se vio afectado y ahora todo el tránsito se desvía por el puente nuevo. Entonces hubo una restricción, primero para vehículos, camiones grandes que vinieran de Argentina ya o hacia allá, que deberían pasar por Victoria, ¿no? Desviarse. Pero siguen los problemas, pese a que algunos no hacen caso, otros sí. En horarios peak se va a restringir el tránsito de vehículos pesados, camiones, ya, para permitir el tránsito más fluido entre vehículos de un sector a otro en Lautaro.

contra vehículos menores. Esto será en la mañana, temprano, en el horario del pic, entre las 8 y las 10, y en la tarde también, después de las 5 hasta las 7, me parece mucho que es el horario en que Carabineros estará controlando los accesos al puente para impedir que vehículos grandes pasen por el puente y de alguna forma ralentizan el paso, ¿no? Y solamente se permitiría el paso de vehículos pequeños, livianos, para comunicar a la gente de Lautaro Poniente con la de Lautaro del otro sector, como le llaman ahí, Lautaro Centro, Lautaro del otro sector ahí. Complicación, lógicamente, porque si bien las autoridades vinieron, se observó todo aquello, dijeron que el puente hay que desarmarlo, hay que hacer uno nuevo. El tema es cuánto se van a demorar. Si la empresa que lo va a hacer lo va a terminar luego. Todas esas dudas comienzan ahora. Claro, las autoridades han hecho gestiones, de hecho, el alcalde de Lautaro estuvo ayer en el Ministerio de Obras Públicas, acompañado incluso por algunos consejeros regionales, gestionando la forma de poder acelerar todo este tipo de situaciones, pero que, la verdad de las cosas, no es un tema que va a ser de un día para otro. Ya, primero viene el proceso para desarmar el puente, y después vendrá el puente nuevo. Pero para poder construir un puente nuevo, primero tiene que haber un estudio, luego que un estudio esté aprobado, tiene que venir todo el proyecto del puente nuevo, financiamiento, y usted sabe que las cosas en los servicios públicos no funcionan muy rápido, por lo tanto no va a ser una cosa de un día para otro, ni tampoco para el próximo año. Así que hay que armarse de paciencia y Lautaro ahí, y sobre todo respetar las restricciones, sobre todo a quienes conducen camiones o vehículos grandes en la zona, respetar las restricciones para poder ayudar, ¿cierto?, a que el tránsito sea más expedito en ese lugar. Por el puente nuevo, la única circulación que se encuentra en estos momentos. 12 del día con 23 minutos, 12 con 23. Aquí está Chayani bailando bachata.

0: bachata, lo que estábamos escuchando a esta hora aquí por la mañana de Universal.
1: Hola, Carlitos.
0: Hola, hola, hola.
1: Ya pasó el 18 de septiembre, sí, tanto que lo esperamos.
0: Cierto.
1: Que llegue el 18, ya. que llegue este el 17, feriado.
0: No fue feriado, no fue feriado. No,
1: bien.
0: Sí,
1: pero
0: buenísimo. A ver.
1: No pasó nada, Carlito, gracias.
0: Qué bueno que no haya pasado nada, ¿cierto?
1: No hubo grandes
0: daños.
1: Carlito, ¿me escuchas?
0: Sí, lo escucho perfecto, ya. Pero ¿sabes, Carlito, cuánto falta para el 18, no?
1: De los cabros quieren escuchar.
0: A ver.
1: Un temita rápido, así, un temita bien
0: rítmico,
1: movido.
0: Bien movido, ya.
1: Estamos celebrando.
0: Ya.
1: Aquí en Calbuco, la ciudad de las Aguas Azules, en Chiloé.
0: La ciudad de las Aguas Azules, ya.
1: Un temita bien movido nomás.
0: Vamos a ponerle algo bien movido para Luguito. Bueno,
1: terminar el mediodía.
0: Perfecto.
1: Gracias por tu paciencia, Carlitos.
0: Calbuco presente a través del www.radiouniversal.cl. Hay unos Artubis por allá por Calbuco, son todos parientes míos por ese caso, ¿eh? Así se porten bien, ojalá. Hola, este es por el mensaje de los bienes y servicios. ¿Qué más tengo por aquí? Ustedes nos dejan sus mensajitos en el más 56 45 239 14 34. Hola,
2: Cecilia Petrusquén por este lado. Quiero pedirle un tema de Flaco y sus parientes. Algo movido.
0: Ya,
2: algo,
0: pues no hay problema.
2: Para este día de lluvia. Así.
0: Perfecto.
2: Que estamos haciendo una rica sopaipilla para el frío. Saludos.
0: Sí. Gracias, listo, que tenga lindo día. Faltan 352 días para el próximo 18 de septiembre. Sí, el próximo 18 de septiembre va a ser día sábado. Sábado, y 17 no lo van a dar feriado tampoco, ¿no? Dicen que debiera ser feriado el 17. Cuando el 18 cae día sábado, ya automáticamente sería feriado el 17. Eso es lo que dicen. No lo puedo confirmar, pero debería ser así. Ya el 18 del próximo año va a ser día sábado. Faltan 352 días para las próximas fiestas patrias. Ya, eso, ese datito se los dejo ahí antes de pasar a nuestro último bloque publicitario del día de hoy. 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La pausa y volvemos a la Mañana Universal. Faltan 29 minutos para la una.
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Y por supuesto, para finalizar el mes de septiembre, no podíamos irnos si no era con un pie de cueca, como estuvimos durante toda la primera parte de septiembre antes de Fiestas Patrias, ahí con unos pies de cueca. Entre Mares era lo que escuchábamos para despedir el mes de septiembre, como corresponde, por supuesto, con un pie de cueca en la Radio Universal.

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1: Y aquí nos quedamos con los charros de Lumaco. Estos son los charros de la comuna de Lumaco. Cambia de vida.

Lo que estábamos escuchando era Cambia de Vida con los charros de la comuna de Lumaco aquí en la Radio Universal. Ustedes, por supuesto, han ido programando buenas canciones para esta jornada a través de nuestro WhatsApp, el +56 45 2 39 14 34, +56 45 2 39 14 34, número telefónico y WhatsApp de la Radio Universal. Le faltan 10 minutos para que sean las 13 horas, 1 de la tarde. 10 minutos están faltando para la 1. 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Aquí están el Flaco y sus parientes. Te soñé.

Te soñé, lo que escuchamos a través de Universal. Y ya comenzamos a despedirnos, agradecer a todas y a todos por habernos acompañado el día de hoy aquí en la mañana Universal. Nos vamos con esta canción que también está solicitada con Hernán y la nueva explosión. Hablemos, chao, será hasta mañana. Cuenta

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0: 12 horas, 58 minutos.
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3: La Dirección Meteorológica de Chile emitió un aviso por vientos de intensidad normal a moderada asociados a un sistema frontal. El fenómeno afectará zonas cordilleranas y precordilleranas de 7 regiones entre Coquimbo y Biobío, con rachas de hasta 70 kilómetros por hora. Autoridades chilenas y argentinas suspendieron preventivamente el tránsito para todo tipo de vehículos en el paso fronterizo Los Libertadores. La medida responde a nevadas, precipitaciones y hielo en alta montaña, con cierre de barreras a las 21 horas y del túnel a las 23 horas. Hoy vence el plazo para presentar el presupuesto 2027 a la Cámara de Diputados, liderado por el ministro de Hacienda, Jorge Quirós. Se espera un aumento del gasto público del 1,5% debido a mejores precios del cobre.
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6: Y con mucho cariño para la familia Ruiz Moya y para Selena Ruiz

0: Jara, Pereira Caitiño, Torres Rodríguez, Valenzuela Sáez, Zumba de Panchito, a lo largo de todo mi país, y para mi hermano José Gallegos y Javier Gallegos.
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Esta es la compañía de la Radio Universal. Estamos en la Mañana Universal, acá en Lautaro, 104.3 es nuestra señal. Gracias a todos quienes nos acompañan en el 104.3, Lautaro y Perquenco. Gracias por su compañía tremenda. Por supuesto, les invitamos para que nos escriban, para que nos comenten, para que se contacten con nosotros. Nuestro teléfono y WhatsApp, +56 45 239 1434, +56 45 239 1434.

en la mañana universal, ustedes se pueden contactar con nosotros a través de nuestro teléfono y WhatsApp, que es el +56 452 39 14 34. Pero también pueden seguirnos en redes sociales, por supuesto. Nuestro Facebook, Radio Universal Chile, así nos buscas. 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Gracias por acompañarnos acá en la Mañana Universal. Les invito a que sigan acompañándose con nosotros y comunicándose con la Radio Universal. Abrazos gigantes. Saludos para ustedes que están a esta hora en nuestra compañía de La Mañana Universal.

estamos en la mañana de la Radio Universal, también acompañándoles acá en la zona costera, en Puerto Saavedra y Nehuentude. Nos escuchan en el 91.5, sí, 91.5 en la zona costera, Puerto Saavedra y Nehuentude. Gracias por acompañarnos, les invitamos para que se comuniquen con toda confianza con nosotros a la mañana universal. Nuestro teléfono y WhatsApp es el 45 239 1434, más 56 45 239 1434. Con toda confianza, a quienes nos están escuchando a través del 91.5, comuníquense con nosotros para poder complacerles ahí. Si quieren hacer algún comentario, si quieren mandar algún saludo, si quieren pedir alguna canción, ahí está el número de WhatsApp de la Radio Universal, más 56 45 239 1434.

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en esta jornada sigues acompañándote de la Radio Universal. Les invitamos en esta mañana para que puedan pedir sus canciones y mandar sus saludos. Más 56 45 2 39 14 34 es nuestro teléfono. Y WhatsApp, más 56 45 2 39 14 34. Comuníquense con nosotros con toda confianza. Ya, saludos grandes para la gente de Victoria, 106.1. En Curacautín, 104.5. Abrazos gigantes para la gente de Lautaro, en el 104.3. Y por supuesto, un saludo gigante para quienes están en Puerto Saavedra, a través del 91.5 a esta hora, compartiendo la mañana universal.

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buenas tardes, aquí ya estamos dando la bienvenida a todas y a todos para compartir la música ranchera aquí en Radio Universal, pues por supuesto esta jornadita, último día de, se nos va septiembre, señoras y señores, y se va con agüita, ay, ay, ay, ha sido terrible este mes de septiembre, esta primavera que está muy mañosa por lo demás. Una de la tarde ya con 43 minutitos. Una con 43 minutitos. Sigue la lluvia. Luego revisamos el tiempo de esta jornadita acá de día miércoles 30 de septiembre. Bueno, hoy día el santoral católico recuerda a Jerónimo. Bueno, es un nombre de la nombre de pila masculino de origen griego. Que significa nombre venerable o sagrado, y que hace referencia a varias figuras y conceptos destacados. Jerónimo, bueno, ¿quién fue Jerónimo? Eusebio Jerónimo de Estribor, sacerdote y erudito. También es lo que destaca hoy día este nombre, entonces, que hoy día celebramos en el santoral, San Jerónimo, que significa, ¿cierto?, nombre venerado o sagrado. ¿Qué me dice? Vamos ahí también para, a modo de información, ¿qué pasa con este día de San Jerónimo? Una de la tarde con 45 minutitos, una con 45, ya cayeron.

Madre, cayeron más de 70 milímetros en más de 70 milímetros cayeron en la zona de cierto de Lota, inundado ahí la zona de Lota, que terrible, ¿eh? con tanta lluvia. 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Seguimos con la música, Canjolito al velador.

0: Faltan ya 9 minutos para que sean las 2 de la tarde. Aquí en la compañía de Julito al velador, tardecita lluviosa. Tiraniraritan. Oye, mucha gente está haciendo a esta hora quizás unas sopaipillitas. O pensando ya, para más ratito a las 11, hacer unas ricas sopaipillitas. ¿Por qué no? Claro que sí, pues. 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Oye, tengo para acá ya Guajasá, que me están llegando. A ver, revisemos acá. ¿Qué dice la Coralia? Que está siempre atenta la Coralia. ¿Cómo está, Coralita?
1: Hola, Julito, ¿cómo estás?
0: Bien, amigo, ¿usted cómo está?
1: Espero te encuentres bien.
0: ¿Almorzó ya o no?
1: Quiero pedirte 2 favores. Uno, un saludo especial para recordar a mi papito, que hoy día está cumpliendo 4 años, 11 meses, que no está con nosotros, y lo sigo echando de menos como el primer día.
0: Ya.
1: Pero recordarlo con la canción de Antonio Aguilar, que falta me hace mi padre. Y el otro saludo es de cumpleaños, saludar a mi hermano Luis Rivas Alegría. Bueno, se llama Luis Jerónimo Rivas Alegría.
0: Oye, Jerónimo, claro.
1: Cumpleaños Jerónimo. Y onomástico.
0: Jerónimo.
1: Que lo pase
0: Jerónimo,
1: bien, que lo celebren por
0: Jerónimo.
1: Allá.
0: Jerónimo.
1: Y nada, puedo decirle que lo quiero mucho, que estoy feliz que esté por allá, porque para que vaya a ver la sepultura de nuestro padre.
0: Ah, qué bueno. ¿Qué te llevan?
1: Cuando viene. Y que lo pase bien, pues, junto a su señora, a la Jessica, mi cuñada, que es una gran cuñada, que la quiero mucho. Que
0: ya,
1: es la
0: mejor que tengo. qué bueno.
1: Tengo 2, pero ya está en el primer lugar.
0: Ya.
1: Bueno. Y eso, pues, que lo pasen bien, los quiero mucho. Feliz cumpleaños, hermanito. Y pásalo bien, que Dios te regale mucha vida. Y eso, así que un saludo al cielo a mi padre Luis Rivas.
0: Ya.
1: Y un saludo de cumpleaños a mi hermano Luis Jerónimo Rivas. Julito, con cualquier canción bonita de para mi hermano, que le gusta, lo llenaron a la frontera.
0: Ya.
1: Y eso, acá todos los echamos de menos, pero sé que va a estar bien por allá. Así que eso, la Coralia.
0: Ya. Algo de lo llenó la frontera para el hermano de la Coralia, que está por acá. Entonces, a ver, Esta es muy buena. Vámonos, póngale.

0: 2 de la tarde, en punto.
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3: Falleció María Elena Arévalo, conocida como Mami Nena, vecina de Yay Yay y destacada abuelita gamer chilena. Comenzó a jugar Free Fire en 2020 para afrontar el duelo por su esposo, alcanzando fama mundial y millones de seguidores en redes. El Tribunal Constitucional revisará un requerimiento del Conservador de Santiago para frenar la norma que fija el cese de notarios y conservadores a los 75 años, argumentando discriminación por edad. La medida transitoria comienza a regir el 2 de octubre. Senadores preparan una reforma de seguridad alternativa para facilitar estados de excepción ante amenazas graves y regular bandas criminales. La iniciativa avanza mientras el gobierno evalúa retirar su cuestionado proyecto y el Partido Socialista toma distancia de posibles acuerdos.
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0: Épale, guaita, siempre llegar a este programa de la medicina tradicional chamánica, nosotros los chamanes, médicos ancestrales, los verdaderos curanderos indígenas. Miércoles, último miércoles de este mes de septiembre que se nos fue, desde acá de Río Bueno, atendiendo la consulta personal y privada. Saludar a mis amigos de la Unión de Valdivia, de Lago Ranco, de Osorno, amigos de Valdivia, ya saber, quincena de este mes de octubre que venir, vamos a estar con ustedes atendiendo la consulta personal y privada. Lo mismo, amigos de Valdivia, amigo que me está escribiendo, que me está llamando de Osorno, de Puerto Montt, donde estaremos este lunes 5 en Osorno, martes 6 en Puerto Montt. También saludar a mis amigos de Loncoche, donde estaremos mañana, jueves 1 de este mes de octubre. Amigos de San José de Mariquina, pasado mañana viernes, en Temuco estaremos este sábado y el lunes, sábado 3, lunes 5 de este mes de octubre. Ahí nosotros, los chamanes médicos ancestrales. Saludar a todos mis amigos de Curicó, de Los Ángeles, de Huépil, de Cabrero. Amigos de Huépil, ya saber, próxima, la primera visita, miércoles 14 de octubre, en Cabrero, jueves 15, en Santa Bárbara, el otro miércoles. Miércoles, después de haber atendido en Huépil, estaremos en Santa Bárbara el miércoles 21 de septiembre. Saludar también a mis amigos de Panguipulli, de Pillarrica, de Pucón, de San José de Mariquina. Estamos con ustedes, con eso que haber pasado de tanta agua que se desbordan los ríos. Estamos en nuestra fe, en nuestra esperanza, llenándolos de muchas bendiciones, lógicamente, primeramente Dios y después nosotros. También saludar a mis amigos de Paillaco, de Temuco, de Victoria, de Linares, de todas las partes donde llegar esta radioemisora: Curacautín, Traiguén, Purén, Capital Pastene, Los Sauces, Lonquimay, Lautaro, amigos de Traiguén, ya saber, amigos que me escribir de Curacautín, ya saber, en Traiguén estaremos este 8, jueves 8 de octubre, en Curacautín, viernes 9. 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Feliz y contento, porque con las dos líneas WhatsApp celular, son muchas personas, muchísimas las personas que nos están enviando WhatsApp. Entonces vamos a sacar un día WhatsApp, otro día vamos a sacar llamadas. Usted poder enviar nombre, fecha de nacimiento, si querer lo que le está pasando, y si no, pues me enviar solo la fecha de nacimiento. Igual nuestro conocimiento ancestral nos da para tratar de ver qué es lo que está pasando en su vida, como todas las personas que nos llaman. 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Arica, amigos, hoy miércoles 30, otro chamán está en Arica, ya sabe que son 32 años demostrando conocimiento ancestral. Desde las 9 de mañana en Arica, atendiendo hoy miércoles 30 de septiembre, lo mismo agradecer a todos mis amigos de Coyhaique, a todos mis amigos de Puerto Aysén que nos visitaron. Que Dios me los llenar de bendiciones. 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

0: Siempre estamos prestos, preparados en vivo y en directo nosotros los chamanes médicos ancestrales. Comenzando el programita hoy miércoles, último miércoles de este mes de septiembre, acá desde Río Bueno atendiendo la consulta personal y privada. Ya saber que estamos enlazados en muchas radioemisoras a nivel nacional. Que Dios me lo llenar de muchas bendiciones. Desde Arica hasta Punta Arenas, 32 años demostrando la fuerza del espíritu. Por eso nos ven en la radio, nos escuchar en la radio, nos ven en la televisión, nos seguir en redes como chamanes médicos ancestrales. En la televisión, Canal TV Más 2, de lunes a viernes, 1:15 de la madrugada, sábados y domingos, 12:15 del mediodía y 16 horas. Y en muchas radioemisoras, desde Arica hasta Punta Arenas, como les decía. 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Pero vamos prontamente porque el tiempo en la radio se rodó. La persona que está con nosotros, hola.
1: Aló.
0: Bienvenida a mi programa, bueno, a nuestro programa. ¿Y qué fue lo que más le llamó la atención o qué fue lo que más le gustó y por eso quiso llamarme?
1: Bueno, que usted le dice algunas cosas a las personas cuando, les dice lo que ellos tienen, ya sin verlo.
0: Gracias a Dios, siempre tratando de decir la verdad.
1: Ya.
0: Los huesitos, como siempre lo digo, y las caracolas son como las cartas del tarot. Y cuando se sabe leer bien e interpretar, pues uno trata de ayudar a las personas que nos llaman. Pero bueno, vamos prontamente con su llamada. A ver, deme la fecha de nacimiento.
1: 13 de noviembre de 1952.
0: 13 de noviembre de 1952. Bueno, lo que le decir a todas las personas que me llaman, deben concentrarse pensando en lo que quieren preguntar, pensando lo que pasa en su vida, mientras le tira los huesitos y las caracolas, a ver qué es lo que podemos decir.
1: Ya. Yeah.
0: ¡Ira! Tramante, tramante, callamán. Con toyono ira celereta. Celereta mafasalata, manitú. Chango. A ver, primero que todo, estos huesitos me marcaron un poco normal, gracias a Dios. Significa que en usted no veo porquería, no veo cochinada que le hayan hecho para dañarle su vida, su suerte, su felicidad.
1: ¿Ya?
0: Pero desafortunadamente en el tema económico estar viendo trabas, veo que el trabajo está mal, veo temas de dinero, veo temas complicados. ¿Me entiende?
1: Sí.
0: Y esto se lo decir porque veo que desafortunadamente su suerte no la ha acompañado últimamente y todo lo que trata de hacer le sale mal. Este huesito significa que le falta seguridad, le falta confianza, analizar bien las cosas. Y las cosas al lote no funcionan, porque yo diría que usted piensa una cosa y al instante piensa otra. Y eso significa que le falta seguridad. ¿Lo ha notado?
1: Sí.
0: Y vuelvo y le repito, para mí no hay daño, no hay porquería, no hay temas que le estén trabando su vida por cosas que le hayan hecho. Pero desafortunadamente, vuelvo y le repito, veo temas económicos negativos. Hay temas de trabajo bastante negativo también. Y sin temor a equivocarme, yo pensaría

0: ¿Ya?
1: Y consigue y me hace el favor de agregarle un litro de agua bendita.
0: ¿Un litro de agua bendita?
1: Y le agrega 3 limones partidos en cruz, bien exprimidos.
0: ¿Ya?
1: Después me hace el favor mezclar todo esto y le agrega una botella de vinagre blanco.
0: ¿Vinagre blanco?
1: Vinagre blanco, sí señora.
0: ¿Ya?
1: A ver, y póngame cuidado. Cuando se vaya a bañar, primeramente se baña normalmente, como lo hace todos los días, y se saca la mugre hasta de las uñas de los pies y de las manos, que quede el cuerpo bien limpio por todos lados. Y después de que lo haya hecho, se seca muy bien.
0: ¿Ya?
1: Luego agarra el contenido y se hace una friega de cuello hacia abajo, por todo el cuerpo, del cuello hacia abajo.
0: Por todo el cuerpo, ya.
1: Y lógicamente me reza la oración que usted quiere, Padre Nuestro, Ave María, pero siempre con mucha fe.
0: ¿Ya?
1: Y si usted gusta, a un santo de su devoción.
0: ¿Ya?
1: Después sí necesariamente utiliza, primero lo tener que comprar, lógico, o puede comprar varios, ya es cuestión suya. Se pone un calzón de color rojo y se acuesta si usted quiere.
0: ¿Ya?
1: Esto lo hace todos los días, por 8 días.
0: ¿Por 3 días?
1: 8 días, madrecita, 8 días.
0: Ah, 8 días.
1: Sí, 8 días que van a ser 4 martes y 4 viernes.
0: 4 martes y 4 viernes.
1: Sí, señora, 4 martes, 4 viernes en la noche.
0: Ya. Yeah.
1: Martes y viernes hace la petición al santo de su devoción, pidiéndole que ayude y lógicamente mucha oración. Y esto lo hace con mucha fe, pidiéndole que le ayude a conseguir un buen trabajo estable.
0: Perfecto.
1: Con toda la fe, vuelvo y le repito, la fe y la esperanza es lo único que no se puede perder.
0: ¿Ya?
1: No hay porquería, no hay cochinada en usted, gracias a Dios. Para que se quite todas esas ideas de su cabeza.
0: Ya, perfecto.
1: Un abrazo y muchas bendiciones.
0: Gracias a usted.

0: agradecido de cuántas personitas nos llamar de tantas partes. Ahora con nuestras dos líneas WhatsApp celular, muchos WhatsApp. Por eso vamos a 3-4 días en la semana llamadas y 1 o 2 días en la semana WhatsApp. Saludar a mis amigos de Cabrero, San Fernando, Marchigüe, Yapel, Los Ángeles, Temuco, Valdivia, Teodoro Smith, Yayay, Nancagua, Santa Cruz, Paralmilla, Peralillo, Placilla, bueno, tantas partes. ¿Querés llamar? 941-03-9660. Y si sonar ocupado, poder enviar su WhatsApp o llamar al 981-86-6528.
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Continuamos con este programa de la medicina tradicional chamánica con las llamadas, con las personas que quieren cambios a la vida. Ya saber, hoy miércoles

0: 30 de este mes de septiembre acá desde Río Bueno, ayudando a muchas personas que lo necesitan. Saludar a todos mis amigos de Arica, vuelvo a repetir, a tantas personitas que visitamos esta semana de Punta Arenas, de Coyhaique, de Puerto Aysén, de Antofagasta, agradecido a ustedes de cómo crecer la sintonía. 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Vamos prontamente con las llamadas a ver quién quiere hablar con nosotros. La persona que sigue en el aire, hola.
1: ¿Aló?
0: Bienvenida a mi programa y bueno, a nuestro programa.
1: ¿Ya?
0: ¿Y cuánto hace que nos escucha?
1: Hace poquito, hará como 3 días, 4 días.
0: ¡Útale, guaita! Poco tiempo. Y por eso es que me gusta preguntar siempre para medir la sintonía de todos ustedes, porque vuelvo y repito, ustedes son los que hacen que estemos todos los días acá a esta misma hora, siempre en vivo y en directo. De pronto a veces no podemos conectarnos como con tantas radios que lo hacemos, y a veces escuchan un programa antiguo que de pronto ponen, pero no es cuestión de no querer siempre estar con ustedes en vivo y en directo, pero siempre. Bueno, a veces encadenados en varias radioemisoras, a veces desde esta misma radio, y gracias a Dios, siempre con ustedes tratando de traer este mensaje de optimismo. Pero vamos prontamente con su llamado. A ver, deme su fecha de nacimiento.
1: 2 de noviembre de 1957.
0: 2 de noviembre de 1957. Como siempre decir, concéntrese pensando en usted mientras tira los huesitos y caracolas para ver qué pasa en su vida. ¡Ira! Tramante, tramante, callamán. Conto yo no ira celereta, celereta mafasa lanta manitú. ¡Chango! A ver, estos huesitos juntos me mostraron una mujer casada. ¿Cuánto hace que se casó?
1: 4 años.
0: 4 años. Hace poquito.
1: Sí.
0: A ver, deme la fecha de nacimiento de él.
1: El 24 de marzo.
0: 24 de marzo, ¿sí?
1: 67.
0: De 1967. Bueno, al lado tener un hombre que la quiere y la valora.
1: Ya.
0: Pero estar viendo muchas envidias y personas a su alrededor que, cuidado, porque no los quieren ver felices, más bien lo quieren ver es a ustedes separados.
1: Sí.
0: Estar viendo estos huesitos en cruz y significa muchas calumnias, muchos cagüines y problemas hasta con la misma familia.
1: Exactamente.
0: O dígame si me equivoco, o si le miento, dígame.
1: No, no es mentiroso, es verdad.
0: ¿Está un poco nerviosa?
1: Sí, bastante.
0: Tranquilícese, que usted llama es para encontrar respuestas.
1: Ya. Yeah.
0: Y con grandes chamanes, ya 31 años ayudando a muchas personas.
1: Bueno.
0: Una cosa sí le decir. Yo le recomiendo me visite cuanto antes, porque veo que le están haciendo porquerías y cochinadas, y vuelvo y repito, para verlos separados y muy mal. Tanto así que, sin temor a equivocarme, le voy a decir algo muy íntimo. A veces ustedes en la relación sexual, lógicamente, no tienen ganas de nada, porque usted no siente nada de un tiempo para acá, y eso que antes ustedes eran puro fuego.
1: Sí.
0: ¿Lo ha notado o no?
1: Sí.
0: Y él a veces, para ser mucho más joven que usted, como que le cuesta mantener una relación íntima y como que a veces le da rabia porque no sabe qué le pasa.
1: Sí.
0: ¿Lo ha notado?
1: Sí.
0: Y está viendo como temas raros, la estoy viendo como muy inquieta, como temas legales.
1: ¿Ya?
0: Estar viendo como problemas con una propiedad. A ver, quiero hacerle una pregunta. ¿Tiene algún terreno o alguna propiedad en problemas?
1: Sí.
0: ¿Y de quién es ese terreno?
1: Mío.
0: A ver, póngame cuidado.
1: ¿Ya?
0: En ese terreno hay algo que le quieren hacer para que usted lo pierda. Tenga mucho cuidado.
1: ¿Ya?
0: Y esto le hicieron para que usted nunca pueda arreglar los papeles.
1: ¿Ya?
0: A ver, ¿qué ha pasado con ese terreno?
1: No, es que tomé medidas mal cuando lo compré y resulta que ahora el señor vendió otro pedazo. Y entonces a mí como que me está sobrando un pedacito, pero es un pedacito tan pequeño, pero por eso tengo problemas.
0: Pero bueno, es tratar de ver con un abogado qué se puede hacer y arreglar esos temas legalmente.
1: Ya.
0: Pero sí necesito verla para ayudarla en temas con su pareja.
1: Ya.
0: ¿Tiene mis números telefónicos?
1: No, esa no la sé.
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1: Bueno.
0: Llame y separe la cita.
1: ¿Ya?
0: A ver, una pregunta. ¿Qué le diría a las personas que la escuchan?
1: Bueno, yo soy bien incrédula, pero he escuchado hartas cosas y creo que tienen que llamar por los testimonios y por todo lo que he escuchado.
0: O sea, les dije la verdad.
1: Sí, a mí sí.
0: Siempre con la ayuda de Dios.
1: Gracias.
0: Un abrazo y hasta pronto.
1: Gracias, hasta pronto.
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0: agradecido de cuántas personitas nos llamaron a visitar. 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Abrazos en distancia y que Dios me los llenar de muchas bendiciones.
1: Es la hora. Hora universal.
2: Dos de la tarde, 31 minutos.
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Bien, de vuelta con las canciones. Oye, mala noticia, señoras y señores. Subió el desempleo. Malas cifras para todo esto. Y también viene una cuarta alza de los combustibles. Mañana, ¿eh? Mañana, octubre, va a llegar con esta alza de los combustibles. Se calcula que las bencinas van a subir entre 35 a 40 pesos por litro. Y el diésel, petróleo, se calcula que entre 90 a 110 pesos subiría por litro. Ay, ay, ay, ¿qué vamos a hacer, Ganchito? ¿Eh? Entonces, para mañana se prevé esta cuarta alza en los combustibles, cuarta alza consecutiva de los combustibles, donde, reitero, las bencinas más o menos subirían entre 35 a 40 pesos por litro. Y el diésel o petróleo se calcula, según los expertos, entre 90 a 110 pesos por litro. Ay, ay, ay. Acá dice Julito, ¿cómo estamos? Dice, en invierno y si estamos en la primavera. Julito, quiero pedirte una canción. Anita la Quebradita, y un saludo para Irene de Piruquén. Por ahí nos escribe nuestro amigo Claudio.

0: Ahí estamos con la quebradita y también la mala mala en la versión del Mariose, la onda llanera. Oiga, complicado el tema del alza de los combustibles, señoras y señores, en este país tan largo, y además que todo se produce para el norte, ¿no? Todo se trae de Arica, por ejemplo, las verduras ahora están de Arica, los tomates, las paltas. Todo se produce en Santiago, región metropolitana, y los que somos del sur tenemos que pagar estos costos de traslado. También están los peajes que suben todos los años. Oiga, está complicada la cosa. Ay, ay, ay, ay, ay. ¿En qué vamos a parar todo esto? Algún día se va a arreglar. Y la guerra no quiere terminar. Estos fanáticos de la guerra, oiga, guerra de Rusia, ya 4 años ahí con, entre Ucrania. También Donald Trump, que dice una cosa hoy día, que le responden de Irán otra cosa, y están ahí con el canal. Oiga, qué terrible este tema que también nos afecta. Todo lo que es mundial, global, nos afecta terriblemente. ¿Qué le vamos a hacer? Oye, recién hablaba ahí con nuestra amiga, la señora Frecia Leighton de Freire, y por ahí también recordaba a su papito, a don Pedro y la señora Frecia. Hablamos un poquito en forma interna de cómo eran los tiempos de antes, cómo se compartía en familia, y tiene lindos recuerdos también ahí. Dice que atendía muy bien las visitas también. ¿Sí? Así es. 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A ver, ¿quién tengo por acá en la línea o en el WhatsApp? Ya, vamos.
1: Hola, Pujulito. Buenas tardes.
0: Buenas tardes, ¿cómo está usted?
1: No tire tanta agua,
0: Pujulito. ¡Ay, que tiramos tanta agua! Decían que julio estaba mañoso, pero...
1: bien.
0: Agosto, pasó mañoso.
1: De acá de Camino Tolten. Y quisiera escuchar la canción de Vicente Fernández, La Ley del Monte.
0: La Ley del Monte,
1: gracias, ya pues. Que esté muy bien.

0: 2 de la tarde, 55 minutos.
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3: Tras reunirse con el presidente José Antonio Kast en Cerro Castillo, parlamentarios oficialistas confirmaron un aumento del 1,5% para el presupuesto 2027. Los recursos se enfocarán principalmente en obras públicas, vivienda y seguridad para reactivar el empleo. Carabineros del OES7 incautó casi 700 kilos de marihuana, cocaína y pasta base en 2 operativos en la región de Antofagasta. Los procedimientos dejaron 4 extranjeros detenidos y sacaron de circulación sustancias avaluadas en más de 4.500 millones de pesos. Más de 130 deportistas participaron en un entrenamiento gratuito en el Parque Pumalal de Temuco, reconociendo rutas de cara al Frontera Trail que se disputará en octubre.
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0: Aquí estamos con la tardecita de la Radio Universal en Julito al Velador. Lluvia, lluvia, lluvia, sigue la agüita durante toda la tarde. Ahí nos acompañaban Zúmbale Primo y Borracho. Ya son las 3 de la tarde con 7 minutitos. Les cuento que hoy día voy a estar luego de 5 a 20, ¿eh? Voy a estar reemplazando al Chico Eddie. ¿Qué le pasó al Chico hoy día? Ya salvo a mi amigo ahí, Eddie, que está, debe estar escuchando la radio. A ver, por acá me mandan un audio, amigo de Chiloé. A ver, ¿cómo está, amigo?
1: Hola, Carlitos al Velador.
0: Carlitos al Velador. Me cambiaste el nombre, Julito al Velador.
1: Miércoles 30, aquí escuchándote desde la ciudad de Calbuco, la ciudad de las Aguas Azules.
0: Aguas Azules, Calbuco.
1: La ciudad de las Aguas Azules, aquí en Chiloé.
0: Chiloé.
1: Desde Chiloé, saludando a ti, amigo de Radio Universal, Carlito al Velador.
2: Cuéntame.
0: Ya, amigo, cuídese por allá. Saludos a mi amigo ahí que nos escucha siempre ahí en Calbuco, Aguas Azules, como decía. Julito al Velador, no te olvides ya. ¿Qué más tengo acá? Dice: buenas tardes, Julito. Dice: quisiera pedir un favor. Saludos a mi mamá, María Jaque, con la canción Mamá, tú lloras calladita. Ah, del ranchito Lodán, de parte de su hija Otilia. Y saludos, dice, a mi sobrina Fran y hermano Manuel. Dice: los quiero mucho, ya. Ahí vamos a tocar un poquito la canción. Aló, buenas tardes.
3: Hola.
0: Hola, Delita, ¿cómo está la agüita por allá, Delita?
3: No está lloviendo aquí.
0: ¿Ah, no?
3: No.
0: ¿Y qué triste? ¿Chao, Fólico? ¿Y techo? Aquí no, aquí está lloviendo fuerte, oye.
3: No, sí, aquí está bien.
0: Oh, ya.
3: Hay solcito.
0: Ah, ya está ahí mintiendo, no puede ser.
3: No.
0: ¿En serio? Ya.
3: No, en serio, vea, parar en la puerta si escucháis lluvia, vea, o no.
0: A ver, aquí te estoy mirando, mentirosa, mentirosa. No. ¿Cómo está mi amiga? ¿Cómo está usted? ¿Cómo le ha ido la mañana? ¿Cómo le ha pasado?
3: Sí, yo estoy aquí afuerita.
0: Ya, aquí bueno.
3: Oye, ¿está lloviendo?
0: Voy a estar reemplazando.
3: Está nublado, con un poquito así, y alumbra el sol entre nubes.
0: Entre nubes, ya. Voy a, sí, a reemplazarlo aquí a su pariente, al Chico Eddie, que hoy día no viene, parece. Avisaron recién.
3: Y viene, y venga a ver cómo está el tiempo aquí.
0: Ya, para allá vamos a ver cómo está el tiempo.
3: Claro, todo el tiempo viene y no llega nunca.
0: Ah, sí, pues.
3: Para decir que viene gateando.
0: ¿Qué? Déjale. Pues de tortuga.
3: Sí.
0: Abelita, ¿qué es lo que quiere escuchar hoy día, Reina? Cuénteme, a ver, dígame nomás. A ver.
3: Es una canción de Ranchito Leodán.
0: Me pidieron
3: Madre que llora.
0: Ah, sí, me la pidieron recién. Ya, listo, ni un problema.
3: Sí.
0: Ya, pues, Adelita.
3: Ya. Ruega por mí para que me vaya bien mañana, Julito.
0: Sí, pues, mucha fe en Diosito para que le vaya muy bien. Ya, ya, amiga.
3: Ya. Besito, bueno, Julito, cuídese. Que esté bien igual. Vale. Cuídate mucho. Chao.
0: Gracias, chao, amiga. 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

Ay, ay, ay. Hoy se nos viene el 18, chico. Por acá está conversando con algunas agrupaciones. Y por ejemplo, vamos a tener Ramadas en Radal el 10 y 11 de octubre. La próxima semana, 18, chico gancho, se nos viene con Tuti. Y en Quepe también van a estar ahí la gran fonda ahí del Club Deportivo Juventud Chiguimpille, en su sede, detrás del cementerio de Chiguimpille. Me contaba don Juanito Wincabal que para el 18 estuvo, pero muy buena la cosa, la gente se portó muy bien, ningún problema, así que así es bueno cuando la gente se porta bien, ¿cierto? Y ahí los dirigentes pues le dan ganas de hacer más fiestas, así que también Quepe tendrá su gran fiesta 18, chicos, reitero, en la cancha y la sede del Club Deportivo Juventud Chiguimpille. Quedó muy bonita, le pusieron piso y gancho para bailar, está re buena la pista, ya no más. 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

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Y dígale, escuchó este aviso en la radio universal para que le hagan un regalo bonito para ustedes ahí en nuestro local. Seguimos acá. Bonita canción, muy bonita, con la Paquita del Barrio, Rata de Dos Patas. Esta se la dedicó a un amigo y cagó. Oh.

0: 3 de la tarde, 27 minutos.
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0: Ya, esa canción se la estamos pidiendo a la Coralia, que nos había pedido también ahí con Antonio Aguilar. ¿Qué falta me hace mi padre? Y también se le dedicamos a nuestra amiga Coralia, que nos escribió de Santiago. Oye, está de cumpleaños hoy día nuestro amigo integrante de Los Manantiales. Claro, el día de hoy está de cumpleaños, y que le mandamos un saludo hoy a los integrantes de Los Manantiales que están hoy día de aniversario. El amigo de la guitarra está, ¿cierto? Recordemos que falleció tiempo atrás uno de los integrantes, don Raúl, y ahora está de cumpleaños justamente uno de los integrantes, ¿eh? Así que aprovechamos de compartir hoy día y mandar un saludo a don Raúl Angulo del Río en la guitarra y segunda voz, que está hoy día de cumpleaños. Esta agrupación de música ranchera, Los Manantiales, oriundos de la hermosa comuna de Osorno, ¿eh? Agustín Álvarez Cárcamo y Raúl Angulo del Río, integrante histórico de Los Manantiales. Justamente don Raúl se encuentra hoy día de cumpleaños. Aquí no parece con tu cumple, pero tendrá unos 70 y tantos ahí, don Raúl. Le mandamos ahí un saludo por este nuevo cumpleaños. 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Mañana. 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Hay bingo. 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Ya. Oye, para acá no se habla Claudito de Valdivia, dice que está lindo el día en Valdivia. Mire cómo está la cosa por ahí, vamos a ver.
1: Hola Julito, ¿cómo estamos? El Claudio acá de Valdivia.
0: Claudito, ¿cómo está Claudito? ¿Cómo está?
1: Lindo el día acá. Mira, quisiera pedirle un temita.
0: Ya.
1: El R15. Aquí ya, para escucharlo con mis colegas. Gracias, Julito, que tenga una buena tarde.

0: Ahí estamos conversando a Claudito de Valdivia. Tengo aquí en el línea por ahí. Hola, buenas tardes. ¿Quién está en línea? Aló. Buenas tardes. Ya, gracias por contestar. Ya. Ya faltan 11 minutos, nos separan de las 4. A ver cómo está mi amigo por ahí, mi amigo Chuncho. ¿Cómo está, Ganchito?
1: Hola, Julito. ¿Cómo estás? ¿Estás contento, Julito? Apenas sacaron el partido, ¿no?
0: Oye, pero está mala la cancha en el Chinquihue. Cambien ese pato sintético. Sí, pura goma la cuestión. ¿Cómo rebota la pelota?
1: La canción, Julito.
0: Ya, arregla el estadio, ¿eh?
1: Julito.
0: Ojalá que lo arreglen, pues. Está muy mal.
1: ¿El Valle o Rancheros del Sur, Julito? Por
0: ya, pues. Oye, mala la cancha Chinquihue, mala.
1: Ya, Julito, que estés bien.
0: Ya, Ganchito.
1: Porque ahí en la volca hay un solterón, parece, medio empedernido.
0: Ya.
1: Saludos, los amigos ahí.
0: Cuídate, Gancho. Ya, ya vamos, Julito, vamos.
1: Que estés muy bien, amigo.

Ya nomás, está como el temita del solterón. Oye, por acá estoy de un temita que me pidió con Vicente Fernández. Lo tengo listo, lo tengo por acá, lista y lo listerlos. Dice el ojito, ¿me puedes hacer un favor saludar a mi amiga Alicia Medina? Ella vive en el kilómetro 6, camino a Barros Arana, con la canción La Gaviota Traidora. Le saluda Mariela de Freire, entonces, para Alicia Medina, de kilómetro 6, camino a Barros Arana. Acá le saluda a su amiga Mariela. Ahí se encuentra por ahí la canción y la alcanzamos a tocar, ¿ya? Acá también dice, buenas tardes, dice, quiero grabar el mensaje, Julito. A ver si está atenta con la grabación para dar lectura a este saludo, que es un saludo de cumpleaños. Ya, dice... Buenas tardes, queremos que saludes, quiero desearle un feliz cumpleaños a mi esposo Rubén Montoya, y estamos cumpliendo 32 años de matrimonio. Mire, entonces está de cumpleaños don Rubén Montoya y a la vez está cumpliendo 32 años de matrimonio. Por acá le saluda su esposa, que nos pidió ahí y nos contaba que iba a grabar el saludo. Ya, ojalá que lo haya grabado. Lo repito, para don Rubén Montoya, de parte de su esposa, que le desea un feliz cumpleaños y también felicidades por este nuevo aniversario, 32 años de matrimonio. Ya nomás. Acá tengo más WhatsApp que lo canso de leer rapidito. Dice, hola Julito, dice, espero que tenga un lindo día. Por favor, dice, me puede colocar Camino al Cielo por Vicente Fernández en memoria de a los adultos mayores de Comuy. Gracias, Edith. Nos deja por ahí el recadito. Ya, lo tengo por acá el temita, me estaba buscando el temita. Dice, buenas tardes, saludos, dice, a la familia del sur, a mis familias del sur, a mi padre Patricio Cansejo, a mi hermano Miguel, a mi hermana Maggi y a todos en general. Que tengan una linda tarde con un temita de los Güeñes del Sur, o sea, los Peñi, ya, los Peñi, no sé. Ya, acá dice, muy buenas tardes, Julito, dice, ¿le puedo pedir un favor? Pasar este aviso, bingo solidario a realizarse el día sábado 10 de octubre en el sector Molcoquepe, comunidad inglés Ñancupil. Muchas gracias, por acá nos mandan ahí una tarjetita. Claro, dice, bingo solidario en apoyo Juan Calfuquir, 10 bingos y 10 binguitos. ¿Cuánto cuesta la tarjetita? 4, valor cartón, 4,000 pesos, 2 por 7,000. Ya. Entonces, comunidad Juan Calfuquir, pues acá le pusieron comunidad inglés Ñancubil, parece que equivocaron ahí en la escritura. Ya. Ah, lo grabó la señora, muy bien. Ok, qué bueno que grabó el saludito ahí para entonces saludar a don Rubén Montoya, que está hoy día de cumpleaños y también cumpliendo 32 años de matrimonio de parte de su esposa. Le faltó ahí el nombre de la señora, no sé cómo se llama la señora. Ya, y aquí encontré el temita de Vicente Fernández. Vamos al tiro, esto que se llama Camino al Cielo. A ver, escuchemos la canción, ¿cómo es?

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1: Ya, ahí estaba la canción que me han pedido con Vicente Fernández, Camino al Cielo, que me habían pedido por acá, ¿cierto? En el WhatsApp. Y nos dedican para ir para los abuelitos de Comuillano. Qué triste eso. Ay, ay, ay. Me acuerdo, me daba tanta penita con esa cosa. Y también después el asesinato acá de la abuelita en calle León Gallo Sur. ¿Qué habrá pasado? ¿Se sabrá algo de eso? Ya, vamos a ver qué pasa. Ya nos comenzamos a despedir porque son las 4, pero voy a hasta luego con ustedes a las 5 para seguir acompañándoles hoy día, reemplazando al chico Eddie, que hoy día se tomó el día libre. Ya, hasta mañana, gracias por la sintonía. Muy buenas tardes.
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0: 4 de la tarde, un minuto.
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3: El tenista chileno Alejandro Tavilo sorprendió al vencer al estadounidense Tommy Paul en la primera ronda del torneo de Tokio con un contundente 6-1 y 6-2 en solo 1 hora y 13 minutos. El proyecto de registro de incivilidades generó alerta transversal en la Cámara de Diputados al pretender financiarse con fondos municipales. Parlamentarios rechazan sobrecargar las ya complejas finanzas de las alcaldías, mientras el Ejecutivo acudirá a explicar la fórmula para destrabar el debate. El INE informó que el desempleo en Chile subió a 9,6% en el trimestre junio-agosto de 2026, alcanzando un nuevo máximo. Frente a estas cifras, el Ejecutivo promueve el plan laboral Chile Despega para reactivar puestos de trabajo.
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0: Gracias a Papito Dios, hemos pedido la salud para los enfermos y han sido concedidos. Se ha pedido la unión de los hogares y han vuelto esas dos personas a amarse después de la separación. Hemos pedido la prosperidad, el progreso, el buen trabajo y Dios ha concedido el pan en la mesa, el centavo en el bolsillo a muchos de mis hermanos. 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
3: Tres grandes riquezas hay que tener en la vida: salud, dinero y amor. El paquete indígena del Putumayo ha traído estas energías vivas a muchas familias y personas que han recibido estos elementos de vida. La limpieza indígena, un gran depurativo y purificador natural de órganos. Realiza una limpieza intestinal, desintoxica el hígado, descarga los riñones y desinflama el colon, limpiando y purificando la sangre, porque un organismo limpio es un cuerpo sano. El aceite Madre Selva, conocido como la unción de los enfermos, medicina para el espíritu, ideal para combatir la depresión, las adicciones, la tristeza, los deseos de no vivir y la pérdida de ánimo. Un elemento de vida que devuelve las ganas de vivir. El azabache protector indígena, gran coral y aseguranza de vida, protege y cuida de la maldad y abre puertas a quien lo lleve con fe. Resguarda de daños, envidias o brujerías, limpiando cargas negativas con el resguardo de la Madre Tierra. El paquete indígena del Putumayo y sus elementos de vida han sido llamados las medicinas del Señor.
0: 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A ver a quién oriento. Deme su nombre.
4: Irene.
0: Irene, gracias, gracias. Dígame, Irene, ¿cuánto hace que se está viendo el programa?
4: Hace un ratito.
0: ¿Y le ha gustado?
4: Me ha encantado.
0: Bueno, yo agradezco esa bonita sintonía, el corazón de la gente. Quiero que me dé la fecha de nacimiento para mirarle las cartitas del tarot. ¿Qué fecha tiene?
4: El 9 de julio.
0: ¿Sí?
4: De 1963.
0: Voy a mirar unas cartitas del tarot y le voy a hablar con la verdad. Inca, Maita, Capira, Guareya, Guachichamura. Que yo pueda ver amor, salud, prosperidad y la felicidad de su vida. Y que se muestre lo que se tiene que mostrar, dijo mi taita el águila blanca. La nobleza de su sino ya la estoy viendo, la mujer fuerte y la mujer luchadora. Está decaída en su salud. Y yo veo en las cartas del tarot y por el timbre de su voz y a través de su fecha, hijita, porque estos son dones que Dios nos ha dado, estoy viendo la pérdida de su salud, la enfermedad a los huesos, esa enfermedad que trae tanto dolor. Usted la está tratando, ¿verdad?
4: Sí.
0: Esto es natural. Esta enfermedad hay que tratarla con la medicina alternativa, con la fe, buscando, porque el que busca encuentra. Esto no se cura solo. Tiene que ponerle cuidado. Yo le quiero regalar un tratamiento. Antes tiene que limpiar los órganos, porque a veces tomamos medicina, pero estamos intoxicados y la medicina pasa derecho, no obra. Quiero darle el paquete Putumayo, porque la enfermedad es natural. Lo que no es natural es una separación de ya hace bastante tiempo, un alejamiento, un distanciamiento de una persona que usted quiere bastante. ¿Es así o no es así, hermana mía?
4: Sí.
0: ¿Cuánto lleva con este problema con su pareja?
4: Hace rato ya.
0: Esto sí no es normal. Esto es producto de la envidia, de la maldad, de la mala arte. Por eso usted se ha sentido afligida, triste, deprimida. ¿Lo ha notado?
4: Sí.
0: Y la salud que se está perdiendo. Quiero que reciba el paquete indígena del Putumayo. Le voy a regalar estos elementos y yo le doy días contados con las manos para levantar suerte, amor y salud. ¿Correcto, hermanita? Quiero que me aliste una velita blanca, un vaso de vidrio, porque vamos a hacer oración y vamos a ver de dónde vienen todas estas cosas que estás llorando. Porque la enfermedad la podemos tratar y te voy a dar la fórmula y te voy a regalar la medicina, ¿correcto? Pero quiero saber de dónde viene tanta envidia a esta unión que se está destruyendo lentamente. ¿Es verdad o es mentira lo que le hablo?
4: Es verdad.
0: Yo le agradezco el minuto de su tiempo y espero que no se conforme. Espere mi llamado para hacer la entrega de estos elementos. Un abrazo, hermana Irene. Que Dios te bendiga.
4: Gracias. Adiós.

0: deme su fecha de nacimiento, por favor.
1: 8 de marzo del 73.
0: Ponga la mente, la corazón, lo que quiere saber, Claudio. Voy a mirar unas cartitas del tarot. Guajidra, guajidra, guajidra. Dime trance, transebunde, gravetati, maliche. Piachi. Y que pueda haber la salud, el amor, la prosperidad y la felicidad. Que le pueda orientar como lo hace un padre con un hijo. Y que las palabras de fuerza lo encaminen en cosas buenas. Ese es mi deseo. Y mira lo que le voy a decir, amigo Claudio. Eres fuerte y muy luchador. Eres una persona que tiene sueños, que tiene anhelos, que tiene muchas aspiraciones de salir adelante. No pierde la esperanza porque le ha ido mal. Ha estado cruzada la suerte y ha venido cruzado en la parte laboral, en la parte económica. No ha habido esa buena suerte de prosperidad. Ahora se encuentra decaído, su salud se ha estado perdiendo y su estado de ánimo, porque hay tristeza, porque hay depresión, me muestran estas cartas. ¿Usted con quién vive? Porque lo veo con una bonita familia. ¿Con quién vive usted, hermano Claudio?
1: Con mi pareja.
0: Tenga mucho cuidado porque el hogar bonito lo envidian. Y es una buena persona a su lado. Y el árbol que buen fruto da es el que más piedra le tira. Aquí hay algo malo, amigo Claudio. Y usted se lo pregunta y usted lo sabe. Porque usted mismo ha visto cómo se le han cerrado puertas y oportunidades se le han ido de las manos. ¿Es verdad o es mentira?
1: Sí, es verdad.
0: Y su salud, porque usted va al médico y no le dan un diagnóstico. No le dicen qué enfermedad es la que tiene. ¿Es verdad o es mentira?
1: Es verdad.
0: Indudablemente hay algo malo. Quiero que me reciba el paquete Putumayo. Tres elementos vienen y yo se los voy a regalar. Salud, amor, prosperidad, el despojo de todo mal, el abrir la puerta del progreso, el levantar y comenzar una nueva vida en los escombros del pasado. Quiero que reciba estos elementos. Hay algo malo, eso es maldad, pero vamos a cortarla con el aceite madre selva, con el azabache cazador indígena. Lo vas a portar al lado derecho, pórtalo con un billete para que el dinero te rinda de hoy en adelante, porque es que el dinero se le va como el agua. ¿Es verdad?
1: Sí, es verdad.
0: Entonces le voy a enviar estos elementos. ¿A qué ciudad? ¿De dónde eres?
1: Tofagasta.
0: Se los envío con amor y con cariño. Primero, las gracias por confiar. Y segundo, que realmente los necesite. ¿Usted los necesita de verdad?
1: Sí, los necesito de verdad.
0: Se los regalo, hermano mío. Y el pago para mí, una amistad, una recomendación. Le voy a comprobar con hechos. Téngame un vaso de vidrio, una velita blanca. Le devuelvo el llamado en un rato más. Vamos a darnos cuenta lo que está pasando y a mirar la solución a su problema. ¿Contento con el llamado?
1: Sí, contento.
0: Agradecido con ese minuto que me regala. Bendición, amigo Claudio.
1: Igualmente.
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0: 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Yo quiero agradecer a Papá Dios la hermosa sintonía. Y siempre al despedirnos pedimos a Dios la salud para todos mis oyentes que nos escuchan, la prosperidad en los hogares. Y mañana estaremos compartiendo conocimiento ancestral indígena.
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1: 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Hora universal.
2: 4 de la tarde, 34 minutos.
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2: Amigos auditores, ¿cómo estamos? Bienvenidos a una cita más con su programa de naturismo y parapsicología. Aquí están sus maestros para orientarlos y darle una solución a ese problema que tanto lo está aquejando. Queridos amigos, hay que recordar que la envidia es un sentimiento de tristeza, pesar o dolor que surge al no poseer lo que otra persona tiene, ya sea un bien material, una cualidad, un éxito o una circunstancia favorable. Tenga mucho cuidado con ello. La envidia destroza al ser humano. Hay diversos tipos de envidia, amigos oyentes. La envidia destructiva o pura, que se describe como el deseo de que el otro pierde lo que tiene o fracase, debido a un sentimiento de inferioridad o frustración. Pero la envidia sana, que en muchas ocasiones son pocos los que muestran esta envidia sana, que es el deseo de alcanzar un logro o una cualidad similar a la de otra persona, pero sin desearle ningún mal, ningún prejuicio. Amigos oyentes, también hay envidias comunes que se muestran a través de la expresión de cada día. Bueno, hay que cuidarnos de las personas envidiosas, queridos amigos. Esto no nos lleva a nada bueno. 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Amigos oyentes, dentro de este espacio de naturismo le vamos a hacer un tratamiento de medicina natural con productos naturales de Laboratorio Vibralat. Amigos míos, vamos a ir a la respuesta a los mensajes de nuestro WhatsApp que ya nos están llegando. Amables oyentes, me escribe el hijo abandonado. Amigo mío, nosotros hemos visto, de acuerdo con tu fecha de nacimiento, que usted reniega de sus padres. Piensas que no te quieren, pero yo te digo que ellos te quieren. Lo que pasa es que ya te han hecho mucho caso a tus caprichos y tú no haces prácticamente nada por la vida. Ellos te dieron dos oportunidades para que vayas a la universidad. Gastaron dinero para que seas un profesional. Tu padre, como sea, se sacrificó para lograr esto. ¿Pero qué hiciste tú? En la primera oportunidad te fuiste con una mujer mayor y allí gastaste el dinero que te pasaba la mensualidad tu padre y tu madre, sacrificándose ellos en ese negocio que tiene. En la segunda oportunidad, ¿qué hiciste? Te fuiste con los amigos por el camino de la drogadicción, de la perdición, y no hiciste algo productivo. Y hoy en día reniegas y me dices que no te quieren, que no te apoyan. Es todo lo contrario, amigo. Tú ya eres un hombre mayor. Reconoce esto. Un hombre adulto. Tienes 23 años. ¿Usted quiere el día de mañana hacer algo en la vida? Pues trabaje y estudie. Está bien lo que te han dicho tus padres. Trabaja y estudia y sacrifícate, porque hasta el día de hoy no has hecho absolutamente nada. Lo siento, amigo, pero debo de decirte la verdad.
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2: Amables oyentes, el mensaje que tengo en estos instantes me llega de los agricultores defraudados. Queridos amigos, escúchenme bien lo que les voy a decir. a usted, señora Carmen, y a usted, amigo Manuel. Hemos estudiado el caso para darle respuesta en estos momentos. Sobre la enfermedad de tu nieto, le digo que esa enfermedad no es natural. Sí, así como lo escucha. Esa convulsión que le está dando ya hace 22 días y que le sigue dando todos los días 3 veces, esto no es de Dios. A pesar de que han ido a la ciencia médica, el doctor le ha dado una y otra medicina, pero no le calma, porque sigue igual, sigue convulsionando. Deben de traérmelo con suma urgencia para hacerle una limpia muy especial y van a ver el resultado ustedes, amigos oyentes. Sobre la pérdida de sus animales, les decimos a ustedes que estos muchachos que llegaron cuando ustedes hicieron la fiesta el mes pasado, recuerdan, esos muchachos que llegaron embriagados y que quisieron hacer escándalo y que ustedes todos, los que cuidaban ahí, les dieron una paliza, les dieron duro por malcriados. Esos muchachos son los que se llevaron esos animales. ¿Y saben a quién me estoy refiriendo? Ya ustedes lo conocen. Entonces vayan a la autoridad y denuncien. No digo más, porque ellos también escuchan este programa. Si necesitan tener una consulta con nosotros, aquí los estaremos esperando. Amables oyentes, llegó el punto final de nuestro programa. Agradecerle a cada uno de ustedes por habernos acompañado, por enviarnos su mensaje de texto, contándonos sus casos, contándonos sus problemas. No dude más. Aquí usted encontrará una orientación y respuesta para cada problema, para cada caso. 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Muchísimas gracias por habernos escuchado. Paz y bien.
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0: 5 de la tarde, en punto.
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3: Carabineros desarticuló una red internacional que usaba a mujeres bolivianas para ingresar cocaína y pasta base en ovoides a Chile. El operativo en Ovalle y Sotaquí dejó 7 detenidos e incautó casi 9 kilos de droga, armas, vehículos y dinero. Argentina sumó 6 nuevos cazas F-16 a Córdoba, alcanzando la mitad de las 24 aeronaves compradas a Dinamarca. Además, presentó fusiles de asalto Arad adquiridos a Israel y sumó tanques TAM modernizados, potenciando sus fuerzas armadas. La municipalidad de Olmué anunció una querella por maltrato animal tras el hallazgo de 10 perros muertos por presunto envenenamiento en Caicay. La Videma de la PDI realiza peritajes para identificar la sustancia utilizada y a los responsables.
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0: Esta de guaita, siempre llegar a este programa de la medicina tradicional chamánica, nosotros los chamanes, médicos ancestrales, los verdaderos curanderos indígenas. Miércoles, último miércoles de este mes de septiembre que se nos fue, desde acá de Río Bueno, atendiendo la consulta personal y privada. Saludar a mis amigos de la Unión de Valdivia, de Lago Ranco, de Osorno, amigos de Valdivia, ya saber, quincena de este mes de octubre que venir, vamos a estar con ustedes atendiendo la consulta personal y privada. Lo mismo, amigos de Valdivia, amigo que me está escribiendo, que me está llamando de Osorno, de Puerto Montt, donde estaremos este lunes 5 en Osorno, martes 6 en Puerto Montt. 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Saludar a todos mis amigos de Curicó, de Los Ángeles, de Huépil, de Cabrero. 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Saludar también a mis amigos de Panguipulli, de Pillarrica, de Pucón, de San José de Mariquina. Estamos con ustedes, con eso que haber pasado de tanta agua que se desbordan los ríos. Estamos en nuestra fe, en nuestra esperanza, llenándolos de muchas bendiciones, lógicamente, primeramente Dios y después nosotros. También saludar a mis amigos de Paillaco, de Temuco, de Victoria, de Linares, de todas las partes donde llegar esta radioemisora: Curacautín, Traiguempas, Purén, Capital Pastene, Los Sauces, Lonquimay, Lautaro, amigos de Traiguén, ya saber, amigos que me escribir de Curacautín, ya saber, en Traiguén estaremos este 8, jueves 8 de octubre, en Curacautín, viernes 9. 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Igual nuestro conocimiento ancestral nos da para tratar de ver qué es lo que está pasando en su vida, como todas las personas que nos llaman. 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Desde las 9 de mañana en Arica, atendiendo hoy miércoles 30 de septiembre, lo mismo agradecer a todos mis amigos de Coyhaique, a todos mis amigos de Puerto Aysén que nos visitaron. Que Dios me los llenar de bendiciones. 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Saludar a mis amigos de la Junta, ya saber, último jueves de este mes de octubre atendiendo en la Junta. 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

0: Siempre estamos prestos, preparados en vivo y en directo nosotros los chamanes médicos ancestrales. Comenzando el programita hoy miércoles, último miércoles de este mes de septiembre, acá desde Río Bueno atendiendo la consulta personal y privada. Ya saber que estamos enlazados en muchas radioemisoras a nivel nacional. Que Dios me lo llenar de muchas bendiciones desde Arica hasta Punta Arenas. 32 años demostrando la fuerza del espíritu. 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Pero vamos prontamente porque el tiempo en la radio se rodó. La persona que está con nosotros, hola.
1: Aló.
0: Bienvenida a mi programa, bueno, a nuestro programa. ¿Y qué fue lo que más le llamó la atención o qué fue lo que más le gustó y por eso quiso llamarme?
1: Bueno, que usted le dice algunas cosas a las personas cuando, o sea, les dice lo que ellos tienen, ya sin verlo.
0: Gracias a Dios, siempre tratando de decir la verdad.
1: Ya.
0: Los huesitos, como siempre lo digo, y las caracolas son como las cartas del tarot. Y cuando se sabe leer bien e interpretar, pues uno trata de ayudar a las personas que nos llaman. Pero bueno, vamos prontamente con su llamada. A ver, deme la fecha de nacimiento.
1: 13 de noviembre de 1952.
0: 13 de noviembre de 1952. Bueno, lo que le decir a todas las personas que me llaman, deben concentrarse pensando en lo que quieren preguntar, pensando lo que pasa en su vida, mientras le tira los huesitos y las caracolas, a ver qué es lo que podemos decir.
1: Ya. Yeah.
0: ¡Ira! Tramante, tramante, callamán. Con toyono ira celereta. Celereta mafasalata manitú. Cango. A ver, primero que todo, estos huesitos me marcaron un poco normal, gracias a Dios. Significa que en usted no veo porquería, no veo cochinada que le hayan hecho para dañarle su vida, su suerte, su felicidad.
1: ¿Ya?
0: Pero desafortunadamente en el tema económico estar viendo trabas, veo que el trabajo está mal, veo temas de dinero, veo temas complicados. ¿Me entiende?
1: Sí.
0: Y esto se lo decir porque veo que desafortunadamente su suerte no la ha acompañado últimamente y todo lo que trata de hacer le sale mal. Este huesito significa que le falta seguridad, le falta confianza, analizar bien las cosas y las cosas al lote no funcionan porque yo diría que usted piensa una cosa y al instante piensa otra y eso significa que le falta seguridad. ¿Lo ha notado?
1: Sí.
0: Y vuelvo y le repito, para mí no hay daño, no hay porquería, no hay temas que le estén trabando su vida por cosas que le hayan hecho. Pero desafortunadamente, vuelvo y le repito, veo temas económicos negativos. Hay temas de trabajo bastante negativo también. Y sin temor a equivocarme, yo pensaría que usted estaba sintiendo que como que le habían hecho algo, como que le habían trabajado.
1: Ya. Yeah.
0: Y por eso le digo que económicamente veo situaciones muy negativas, en el trabajo muy mal, pero desafortunadamente en el trabajo, en el dinero también. No sé si usted tenga trabajo.
1: Ya, yeah, no.
0: ¿En qué trabaja usted?
1: ¿Ah?
0: ¿En qué trabaja?
1: Estoy sin trabajo.
0: ¿Pero anteriormente?
1: Anteriormente trabajaba como secretaria.
0: ¿Y cuánto hace que no trabaja?
1: 2 meses.
0: A ver, yo quiero ayudarla. A ver, madrecita, ¿tiene papel y lápiz? Quiero que anote un consejo que le voy a dar.
1: ¿Ya?
0: A ver, anote estos consejos. ¿Usted conoce la ruda?
1: Ya, la ruda sí.
0: Vamos a machucar bastante ruda, exprimirla hasta que le saque mucho zumo.
1: ¿Ya?
0: Que bote como la tintura, que bote como el jugo.
1: Ah, ya.
0: Y consigue y me hace el favor de agregarle 1 litro de agua bendita.
1: ¿Un litro de agua bendita?
0: Y le agrega 3 limones partidos en cruz, bien exprimidos.
1: ¿Ya?
0: Después me hace el favor mezclar todo esto y le agrega 1 botella de vinagre blanco.
1: ¿Vinagre blanco?
0: Vinagre blanco, sí señora.
1: ¿Ya?
0: A ver, y póngame cuidado. Cuando se vaya a bañar, primeramente se baña normalmente, como lo hace todos los días, y se saca la mugre hasta de las uñas de los pies y de las manos, que quede el cuerpo bien.

0: 4 martes y 4 viernes.
1: 4 martes y 4 viernes.
0: Sí, señora, 4 martes, 4 viernes en la noche.
1: Ya. Yeah.
0: Martes y viernes hace la petición al santo de su devoción, pidiéndole que ayude y lógicamente mucha oración. Y esto lo hace con mucha fe, pidiéndole que le ayude a conseguir un buen trabajo estable.
1: Perfecto.
0: Con toda la fe, vuelvo y le repito, la fe y la esperanza es lo único que no se puede perder.
1: ¿Ya?
0: No hay porquería, no hay cochinada en usted, gracias a Dios. Para que se quite todas esas ideas de su cabeza.
1: Ya, perfecto.
0: Un abrazo y muchas bendiciones.
1: Gracias a usted.

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Abrazos en distancia y que Dios me los llenar de muchas bendiciones.

0: 5 de la tarde, 26 minutos.
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Estamos en la gran tarde universal, ya son las 5 de la tarde con 36 minutitos en esta jornadita de día miércoles, miércoles 30 de septiembre. Bueno, tenemos hoy día otro partido de Copa Chile, ayer en el Chinquihue, oiga, que está mal esa cancha, hay que reparar, cambiar la carpeta sintética. Bueno, Colo Colo derrotó por 1-0 a Deportes Puerto Montt, en lo que es el partido cierto de ida de la Copa Chile. Luego, a las 20 horas juegan en Concepción. ¿Cómo estará el día en Concepción? Llovió un poquito, no sé cómo está la cancha ahí en Concepción. Recibe a Deportes O'Higgins. La fecha de hoy, reitero, a las 20 horas Concepción recibe a O'Higgins por estos partidos ya de la Copa Chile, cuartos de final. El día jueves 8 de octubre, oiga, la próxima semana ya, perdón, el día 8 de octubre, juega Antofagasta con la Universidad de Chile, el día 8 de octubre. Y tenemos también que para el domingo 4 de octubre, sí, domingo 4, estarían jugando O'Higgins con Concepción, cierto, partido de vuelta de local O'Higgins, y Colo Colo juega el martes 6 de octubre a las 20:30 en el Monumental, recibe a Puerto Montt. Y finalmente el día 21 de octubre, el otro partido, a las 20 horas en el Nacional, Universidad de Chile recibe a Deportes Antofagasta, partido, reitero, de la Copa Chile, donde ayer Colo Colo ganó por la mínima en el Chinquihue a Puerto Montt. Y luego a las 20 horas en Concepción, Deportes Concepción recibe a O'Higgins de Rancagua. 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Seguimos acá en la gran tarde universal. Faltan ya 20 minutos para que sean las 18 horas 6 de la tarde.

Aquí estamos en la gran tarde universal a través de la sintonía grande de Radio Universal. Oye, por acá nos escriben, dice, hola Julito, dice, ¿cómo estás? Y ahora, ¿qué le pasó al chico Eddie? Bueno, no sé, me dijeron aquí, hay que reemplazarlo hoy día porque parece que pidió hoy día día administrativo a nuestro amigo el chico Eddie, pero ya mañana está con ustedes de vuelta acá en la gran tarde universal. Acá dice, buenas tardes, chico Eddie, ¿qué pasó con la señal en Victoria? Nos preguntan por acá, ¿qué pasa en Victoria? Vamos, lo quito ahí a preguntar a la parte técnica. Dice, hola Julito, ¿cómo estás? ¿Puede colocar un temita de los charros? Vaca negra, dice, para mi regalona. Ya, vamos a por ahí la vaca negra con los charros. Seguimos acá en esta tardecita de día miércoles, despidiendo septiembre. Oye, una cervecita, ¿sabes?

Les acompañamos esta tardecita de día miércoles a quienes están trabajando y también para toda la gente que está en el campo, acompañando por supuesto de nosotros acá la Radio Universal. Oye, bueno, el precio de las bencinas vuelven a subir y el diésel se dispara a 95 pesos por litro. Bueno, desde este jueves se esperan alzas en el precio de los combustibles en línea con las vistas del año del 30 de julio de este año. Bueno, el precio de las bencinas volverán a subir tras un nuevo periodo de ajustes. A la fecha, el mecanismo de estabilización del petróleo de los combustibles MEPCO en Chile opera cada 3 semanas y se registraron 4 periodos de ajustes en alza. La empresa nacional del petróleo ENAP publicó su informe de precios estimados para los combustibles, donde a partir de este jueves 1 de octubre se espera una subida de 39,4 pesos para el precio del litro de la gasolina de 93 octanos y un alza del 39,4%, de 39,4 pesos en el valor del litro de la gasolina de 97. Y reitero entonces, la de 93 va a subir 39,4 pesos y la de 97, 39,4, casi 40 pesos. Por su parte, el diésel subirá en 95 pesos por litro este jueves. Sin embargo, la ENAP también matizó que su reporte no se va a hacer un rol que fija ni regulan los precios de los combustibles. La estatal comercializa los combustibles a distribuidoras y son ellas las que definen el precio para los clientes. El precio de los combustibles tomó protagonismo luego de la subida del valor del petróleo desde los $70 por barril a $100 por motivo del conflicto entre Estados Unidos e Irán. Ay, ¿cuándo irá a terminar esta guerra? Todos nos preguntamos. Pero en lo concreto, esto igual nos llega a Chile, nos rebota. Reitero que las bencinas de 93 octanos subirán mañana 39,4 pesos y la de 97, 39,4. ¿Ah? Y el petróleo va a subir 95 pesos por litro. Ya, ¿vamos con la gasolina? Con Daddy Yankee, ya faltan 12 minutos para que sean las 6 de la tarde.

0: pues la gasolina.
1: Oye, va a subir la gasolina, reitero, mañana 34 pesos, más bien 35 pesos, porque es 34.4 pesos. ¿Ah? Y el petróleo, 95 pesos por litro, afectando por supuesto a todo lo que es el transporte, ¿cierto? Tanto de camión, el mundo agrícola, toda la gente usa el petróleo. Tenemos un llamadito. Aló, buenas tardes, ¿quién está por allá? Aló.
2: Hola, Julito.
1: ¿Cómo le va? ¿Cómo está, parienta? ¿Cómo le dice el chico? ¿Cómo está usted?
2: Bien. ¿Y usted, pariente, cómo está?
1: Aquí bien, pues, parienta, aquí haciendo la tarde universal. ¿Cómo está, Adelita? ¿Cómo está usted? ¿Ya tomó once o va a preparar la once ya? A ver. ¿Qué tiene de once hoy día? A ver.
2: ¿Ah?
1: ¿Qué hay de rico para la once?
2: No he tomado once todavía, pero...
1: ¿Van a ser las seis ya? Pues siete para las seis.
2: No, yo voy a tener que comer a la 8 nomás, porque de ahí de la 8 no voy a comer más hasta mañana que me hagan el examen.
1: Ah, te pones en ayuna, 11 cena también. Bueno, y la gente hoy día acostumbra a hacer eso, ¿ah?
2: En ayuna,
1: ¿cierto?
2: Sí.
1: Se toma desayuno, se almuerza, después de la tarde, 11 y cena. Aquí entre las 6 y las 7, claro. Para ahorrar una comida, está todo tan caro hoy día, así que más encima va a subir la benzina medio otra vez, la gasolina sube otra vez. Adelita, ¿qué es lo que quiere escuchar? Cuéntenos.
2: El viernes me operan.
1: Ah, el viernes lo operan. Mañana se va a internar.
2: Sí.
1: ¿En qué hospital?
2: No creo que me entiendan, pero me mandan para la casa y el viernes tengo que ir para allá.
1: Otro. Ya, volver otra vez. Oye, ¿cómo lo hace ahí? ¿En Uber o la van a buscar? ¿Cómo lo hace?
2: No, vamos a tener que ir en mañana. Tenemos que estar a las 10 allá en Temuco.
1: Ya, en
2: y
1: Temuco.
2: Tenemos que ir a las 8, tomar un bus a las 8 en el puente de Yipen y luego en un bus hasta Temuco.
1: Ah, claro, tomar un Jack a Temuco.
2: Ahí vamos a tener que tomar un Uber.
1: A Temuco. Y después ahí, un Uber, ya. Oye, se gasta plata en esto, hay que tener platita para hacerse los remedios, ¿ah? Claro.
2: Sí, pues te estoy llamando, me presté unos millones.
1: Oye, se gasta plata, hoy día está todo tan caro. Adelita, bueno, deseamos que le vaya muy bien, que salga todo bien, que la operación la dejen 2.0, que va a quedar mucho mejor. ¿Ah?
2: Claro, para verte mejor.
1: Claro que sí, ya.
2: Ya,
1: Adelita.
2: Julito, un saludo a la María Calderón, porque esta hora el chico era nunca me hace contesta el teléfono, tiene puro WhatsApp. Y yo no tengo WhatsApp, Julito.
1: La María Calderón vive ahora en Lanco, ella tocó una casita, así que
2: sí,
1: vive por ahí,
2: en
1: por
2: Lanco.
1: Así es.
2: Muchos saludos para ella, que todos los días la escucho.
1: Ya, muy bien.
2: Sí, un saludo para ella y toda la mis chiquillos que están escuchando, a la Margarita Pichiquete.
1: A todos tus fans de parte de la Adelita que está hasta en la cinturía. Ya, pues, Adelita.
2: A todos mis chiquillos.
1: Muy bien. Listo, que esté bien. Que les haga todo bonito.
2: Porque la canción, póngame debajo de la laurel y que mañana va a ser lindo día. Gracias a Dios que me toca lindo día mañana.
1: ¿A una ranchera querido o algo más movido?
2: Un no movido,
1: claro, mejor, algo más movido,
2: para estar ya, con más ánimo.
1: Ya escuchamos harta ranchera, ya cambiamos un poquito la música para tocar algo más rápido. Ya, aquí vamos a buscar algo lindo, ¿ya? Cuídate, amiga.
2: Ya, bueno, Julito.
1: Chao, chao.
2: Ya, que tenga buena tarde y llegue bien a su casita.
1: Muchas gracias. Estamos aquí hasta las 20, la gran tarde universal. 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Vamos con la vaca negra con los charros.

0: 6 de la tarde, en punto.
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3: Gremios de camioneros descartaron un paro por el alza del diésel tras reunirse con el Ministerio de Economía. Pese a exigir soluciones urgentes y un trato adecuado por parte del gobierno, continuarán dialogando mecanismos para amortiguar el impacto tarifario. Un juez federal estadounidense otorgó 14 días al gobierno de Donald Trump para entregar la justificación legal de sus ataques letales contra lanchas en el Caribe y el Pacífico, operativos antinarcóticos que han dejado al menos 230 muertos desde 2025. La Cámara despachó a ley la reforma al sistema político contra la fragmentación parlamentaria, exigiendo presencia en 8 regiones y condenar la violencia por escrito. Diputados independientes y regionalistas presentaron reservas de constitucionalidad acusando trabas para nuevos partidos.
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Pinta, estamos con Elvis Crespo. Y revisamos un poquito cómo viene el tiempo para esta semanita. Ya mañana, ya es jueves, cómo llegar a octubre. Fíjese que le voy a contar que mañana, jueves 1 de octubre, se espera una mañana con cielos con nubosidad parcial y la tarde va a estar nublada, igual que la noche. Y se espera para mañana una temperatura de 14 grados. Eso es para mañana, jueves 1 de octubre. Reiteramos, tendremos un poquito de solcito acá en la región de la Araucanía. Reitero, mañana la mínima de 6, la máxima de 19, por ahí va a estar los 19, los 20 grados. Durante la mañana, nubosidad parcial, la tarde nublada y en la noche va a estar nublado. Vamos al viernes 2 de octubre, se espera la mínima de 8, la máxima de 15 grados, durante la mañana nublado y chubascos, en la tarde nublado y chubascos y probables tormentas eléctricas para el día viernes. El sábado 3 de octubre, la mínima de 6, la máxima de 13 grados, ¿eh? Durante la mañana nublado y chubascos débiles, en la tarde nublado y chubascos, probable tormenta eléctrica también para el día sábado 3. ¿Cómo estará el domingo? El domingo va a estar nublado y chubascos aislados para el domingo 4 de octubre. Y ya la próxima semana, el día lunes 5, se espera una mínima de 6, máxima de 18 grados, nubosidad parcial durante la mañana y la tarde va a estar nublada. Ahí estamos con el tiempo para que usted sepa también cómo viene el mes de octubre, que va, reitero, a aparecer mañana, ya mañana jueves. Tendremos un poquito de solcito, va a parecer la primavera. Tocamos aquí con la temporera con hechizo. Las 18 horas con 16 minutos.

Ya son las 6 de la tarde con 24 minutitos. Le estamos acompañando en la gran tarde universal. 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Seguimos en la tarde universal. Las 18 horas con 24 minutos, las 6 con 24.

0: 6 de la tarde, 28 minutos.
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0: Oye, tengo otro saludito por acá a esta hora en el WhatsApp que me han llegado cuando faltan ya 23 minutos, nos separan de las 7 de la tarde. Oye, compañeros que están por ahí en el taco, esta hora los que van rumbo a casita después de la jornada laboral, o todavía los que todavía les falta un poquito ahí terminar el turno. Espero que hayan tenido un lindo término de mes y ya mañana viene octubre. Mañana pagan, ¿cierto? Claro, mañana primero. Aquí tengo acá, vamos con algunos audios que me llegan.
1: Hola, hola, Julito. Muy buenas tardes. Por supuesto, me reporto.
0: Ya,
1: como
0: pues
1: siempre, desde Maquehue. Nani, obviamente.
0: No estoy viendo a nadie de Maquehue,
1: ya. En este caso también a mi tío Mario, que vino de visita en casa de mi tía Celeste junto a mi tío Abraham. Así que súper bien, acá en sintonía, y quiero escuchar Vivir Mi Vida con Marc Anthony, por favor.
0: Anthony,
1: muchas gracias.
0: Vivir
1: un
0: mi
1: abrazote,
0: vida.
1: Que llegue bien a su hogar y que tenga un excelente programa como siempre. Chao, chao.
0: Listo, mi Nani, salud para allá por Maquehue, siempre en sintonía. Acá tengo otro WhatsApp que dice: hola, buenas tardes, me gustaría escuchar un tema de Los Bravos de Chile. Estaba aquí pensando, dice, porfa, ya. Acá me escribe otro amigo de Julito, dice: ¿cómo estás? Por acá dice: lo están tirando el agua con agua, dice, la lluvia con balde. Fuerte, fuerte hasta ahora. A las 5 y tanto, dice, van a ser las 6 ya. Dele agua, dice: quiero pedir Noches Vacías con Gilda, por favor. Y eso dice para Irene de Petrovskian. Escribe por acá Claudito, que nos dejó por ahí ese recadito. Acá otro WhatsApp que dice: hola, Julito, ¿cómo estás? Y ahora, ¿qué le pasó a Chico Ed? Ya le contaba que parece que pidió hoy día administrativo. Mauricio de Huizcapi quiere escuchar La Michelada de la Combo Tortuga. Muy bien, vamos a buscar, programar por ahí la canción. Ya. Bueno, vamos entonces con los temitas que están solicitados. Cuando ya faltan 20 minutos para que sean las 7 de la tarde, aquí está Marc Anthony para la Nani.

Muy buen temita para nuestra amiga Nani, que nos pidió a Marc Anthony, Vivir la Vida. Por acá nos pidió un temita con los Bravos de Chile. Hoy no encontré eso, estaba aquí. Parece que no estaba aquí el tema, pero encontré Cicatrices en el Alma con los Bravos de Chile. Faltan ya 16 minutos, nos separan de las 7 de la

Estamos solamente ya 13 minutos de las 7 de la tarde. Oye, información en desarrollo, ministro de Hacienda va a ingresar, está ingresando el proyecto del presupuesto al Congreso. Esto ocurre en Valparaíso, reitero, donde en estos momentos el ministro Quiroz está haciendo la entrega del proyecto de presupuesto para la Nación. Vamos a ver cómo viene este presupuesto para los diferentes ministerios. Hay cierta incertidumbre para ver qué va a pasar con este presupuesto de Hacienda, que en este momento se está ingresando en el Congreso Nacional. Bueno, por acá Claudito nos pidió algo de Gilda, ¿cierto? Claudito, que nos escucha, contaba que tiene harta agüita para allá por su sector. Así que un saludo para Claudio, nos pidió algo de Gilda, que esta noche facías.

0: Bien, ahí complacemos a Claudito que nos pidió esa canción con Gilda, Noches Vacías. Faltan ya 8 minutos, nos separan de las 7 de la tarde. Oye, por acá la Carmencita me estaba enviando un video donde tenía mucha, pero mucha agüita en su sector. Loguito, vamos a estar ahí por ahí revisándolo. 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Bueno, por acá nos escribe, dice, hola amigo, dice Julito, ¿cómo estás? Alex, quiero escuchar una canción, Montaña de Besos con Hechizo, muchas gracias. Dice, que tenga una bonita tarde, los escucho en Galvarino, nos pide por ahí también esa canción. Acá también recuerdo que estoy leyendo por acá el temita a nuestro amigo Mauricio de Huizcapi, que nos pidió por acá Michelada, ¿cierto? Con la Combo Tortuga, que viene enseguida. También por acá, la Carmencita por acá nos dice, claro, Carlos también dice, hola Julito, dice, ponte una canción de Los Fugitivos del Amor, Un Día Sin Ti, porfa. Carlitos de Millalí por ahí también nos deja ese recadito. Acá nos mandan un audio, parece, este es el de la Carmencita, claro, acá dice, hola.
1: Hola Julito, te estoy escuchando, te escucho todos los días de acá de Quepe, soy la Carmen Ovalle.
0: Carmencita Ovalle de Quepe.
1: Yo vi un poquito aquí en Quepe.
0: Ahí mandó un video la Carmencita, hoy con las ganas que yo en Quepe ya. Seguimos acá en la Tarde Universal.

0: 6 de la tarde, 56 minutos.
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3: El INE informó que la producción industrial en Chile cayó 5,7% interanual en agosto de 2026. El retroceso estuvo impulsado por una baja de 11,7% en la minería, afectada por una menor extracción y procesamiento de cobre. El SLEP Andalien Costa suspendió las clases en 9 establecimientos educacionales de Lota debido a intensas lluvias y granizos. El evento meteorológico provocó graves inundaciones, afectaciones en la infraestructura de los recintos y problemas de conectividad en la comuna. El gobierno acordó retirar su controvertida reforma constitucional de seguridad tras negociaciones en Cerro Castillo con sectores de oposición. En su reemplazo ingresará un nuevo proyecto enfocado en condenar el crimen organizado, facultar a gendarmería y precisar estados de excepción.
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Ahí estamos con Hechizo y esa montaña de besos para complacer a nuestro amigo que nos escucha en la comuna de Galvarino. Le mandamos un saludo a la gente linda de Galvarino, como también de Lautaro, que están en sintonía, por supuesto, a través de la frecuencia de Lautaro, que es la 104.3, exacto. Vamos también a contarles cómo está la gente en Victoria, en la 102.9, también en Curacautín 104.5, en Licanray estamos también ahí la 88.1 y en Lautaro 104.3, también Lautaro, Galvarino y toda la zona norte de la región de la Araucanía. 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Oye, por acá con los WhatsApp que me están llegando, también por acá me habían pedido algo de Antonio Ríos. Cuando ya son las 7 de la tarde con 12 minutos.

0: Ya son las 7 de la tarde y seguimos avanzando a quienes, para acompañar a quienes están trabajando, y ahora mucha gente que va de vuelta a la casita después de la jornada, ¿cierto? De este día, hoy a 30 ya, pues despidiendo el mes de septiembre. Espera que todos hayan pasado ahí también unas lindas fiestas patrias, que se hayan portado bien, que hayan comido harto, hasta empanaditas, por supuesto, hay uno como que hace un balance. Y se nos viene el 18, chicos, ¿eh? Porque vamos a tener fiestas en varias localidades, el 10 y 11, sábado 10 y domingo 11, porque el lunes 12 es feriado, el día 12 de octubre. Oye, tengo por acá un audio que me envía por acá nuestra amiga Luz Eliana. ¿Cómo estás, Luz? Hola, buenas tardes.
1: Muy buenas tardes, Julito. ¿Cómo le va? Yo lo estoy escuchando en mi casita, en Padre. ¿Está en casita? Acabo de llegar.
0: Ah, muy bien.
1: Y prendí la radio. Yo abro mi puerta y prendo la radio.
0: Ay, qué bueno.
1: Y ahí salía su voz.
0: Oye, ¿cómo está, amiga?
1: Allá en mi trabajo igual lo escucho, pero en delante me estaba enchulando para venirme para mí.
0: Ah, miércoles, ya. ¿Qué le pasó? A ver, se le fue algo. Se nos cayó aquí en internet, parecía. Vamos a quedar pendiente con la Luz Eliana, que nos estaba contando que llegó a casita, ¿cierto? Y que estaba también ahí escuchando la radio después de la jornada laboral. Yo recién lo comentaba, mucha gente que recién va llegando a casita después de pasar este día miércoles, ya cerrando el mes. Mañana ya es uno, ¿cierto? Muchos también tienen que pagarse mañana. ¿Dónde íbamos, Eliana? Por aquí, Omar. ¿Sí? A ver.
1: Allá en mi trabajo igual lo escucho, pero ya. Delante me estaba enchulando para venirme para mi casa, pues entonces no. Ya. Si pido tema, no me lo alcanza a colocar.
0: Muy bien.
1: ¿Me podría colocar algún tema de los Capitanes Cumbia, por favor?
0: Capitanes Cumbia.
1: Mientras tomo unos par de mate para escuchar.
0: ¡Ay, bueno!
1: Gracias, para... Julito, que esté muy bien.
0: Ya, mi amiga.
1: Lindo regreso a su hogar, cuídese.
0: Muchas gracias. Gracias. Luz Eliana, ahí de la comuna de las Casas, que nos contaba que ya venía llegando del trabajo. También por acá me pidió un temita. Carlitos nos pidió un temita con los Fugitivos del Amor. Esto se llama Un Día Sin Ti. Aquí está la voz celestial de Kanki.

0: 7 de la tarde, 27 minutos.
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0: Los Vázquez y la Juana María. Ya faltan 23 minutos para que sean las 20. Nos vamos ya rumbo a las 8 de la tarde o de la noche, de la tarde, porque todavía está, tenemos luz natural. Tengo contacto a esta hora, ¿quién está por ahí? A ver, vamos al WhatsApp.
1: Hola, viejito, un saludo aquí de Valdivia. Andamos cargando petróleo, aprovechando antes de que suba mañana el precio.
0: Oye, va a subir 95 pesos, mañana va a subir el petróleo, 95 pesos por litro. Oye, los camiones llenar, 300 litros, 1000 litros. Y las bencinas van a subir más o menos 35 pesos. Eso es lo que va a subir mañana, o a contar esta medianoche, desde jueves 1 de octubre, esta nueva cuarta alza consecutiva de los combustibles en nuestro país. Efecto, ¿cierto?, de la guerra. Qué terrible, ¿eh? Qué terrible. Bueno, el petróleo va a subir, ya decíamos, 95 pesos por litro, y la bencina 35 pesos por litro. Me imagino que estará mucha gente haciendo combustible, llenando un poco el estanque para ahorrar algunos pesitos, ¿cierto? Para después no encontrarse al tiro con el alza. Seguimos al tiro acá con la música. Faltan ya 21 para que sean las 20 horas en la tarde universal. Este es Richie Ángel. Ven y compara.

0: lárgate. Estamos con Jordan y la fórmula. Ya faltan 14 minutos, nos separan de las 20 horas acá en la Radio Universal. Oye, ya estamos llegando casi al término de esta jornadita de día miércoles 30. Nos ha tocado hoy día la misión de reemplazar al chico Eddie. Ya mañana, si os quiere, va a estar de vuelta acá para acompañarles en la gran tarde universal. Y antes de irnos por acá, vamos a dar el tiempo para lo que queda de esta semanita, o cómo se nos viene ya octubre, el 1 de octubre, mañana jueves 1 de octubre. La mínima será de 6 grados, la máxima llegará a los 20 grados. Y se espera una mañana con nubosidad parcial y durante la tarde nublado. Para mañana, entonces mañana va a estar heladito esta tarde, ¿verdad? Porque está un poquito nublado. Reitero, para mañana jueves 1 de octubre, la mínima de 6, la máxima de 20, nubosidad parcial durante la mañana y la tarde nublada. El viernes 2 de octubre, la mínima de 8, la máxima de 15 grados, nublado y chubascos durante la mañana, la tarde nublado y chubascos y probables tormentas eléctricas. Para el sábado 3, la mínima de 6, la máxima de 13 grados, nublado y chubascos débiles. Y el domingo 4, se espera en la región de la Araucanía, una mínima de 7, máxima de 14, nublado y chubascos aislados durante toda la jornada. Y ya la próxima semana, para el lunes, se esperan cielos con nubosidad parcial. Mañana entonces un poquito de solcito y la mínima será de 6 grados y la máxima llegará a los 20 grados.
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0: Aquí está Súmbale Primo, hoy Santa Feria.

Faltan ya 7 minutos para que sean las 20 horas, 8 de la tarde. Por acá nos escribe: hola Julito, dice, los escucho desde Ercilla, vía online. Me regala un temita de los Vikings 5. Se muerto, no lo cargo yo. Escribe por acá el maestro Dani. Dice: saludos a la Mari y a los máster allá en Ercilla. ¿Cómo estará el tiempo por ahí, maestro? ¿Estará nubladito o estará igual que acá? Bueno, y con esta casilla nos vamos para complacer al maestro Dani, que nos escucha allá en Ercilla. Nos vamos a reencontrar en cualquier ocasión. Hoy día grato de estar reemplazando al chico Eddie, que ya mañana les va a seguir acompañando, ¿cierto? Claro. Mañana ya 1 de octubre. Gracias por la sintonía. Recordamos que va a subir la bencina hoy día, o esta media noche. La bencina va a subir 35 pesos por litro y el petróleo 95 por litro. Y hoy día también se presentó el presupuesto, ¿cierto?, de la Nación. Vamos a ver cómo viene, si viene con reajuste, con aumento, con algunos recortes, a ver qué van a decir los ministros. A las 20 horas juega, Loguito, por Copa Chile, ¿eh? Recordemos, tenemos partido hoy día por Copa Chile, juega O'Higgins, sí, vamos a ver. Por aquí tiene la Copa Chile, porque ayer Colo-Colo ganó por la mínima, le ganó ayer a, claro, Concepción, recibe Loguito, oiga, dentro de 5 minutos en Concepción, Deportes Concepción recibe a O'Higgins. Gracias por la sintonía. Nos reencontramos mañana, yo mañana a la 1:30, como siempre ahí en el Julito el Velador, y el chico de día mañana va a aparecer por acá con ustedes. Chao, gracias. Buenas tardes.

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0: 7 de la tarde, 58 minutos.
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3: El corredor Francisco Marín ganó los 50 kilómetros de Ultra Paine 2026 con un tiempo de 4 horas, 38 minutos y 54 segundos. El corredor puertomontino reveló que la clave de su preparación fue entrenar con pesas, trotadora y bicicleta durante sus 20 días embarcado. Evelyn Matthei calificó de verdadera emergencia laboral la cifra de 9,6% de desempleo reportada por el INE en el trimestre junio-agosto. La alcaldesa exigió al gobierno medidas urgentes y eficaces para reactivar la inversión, dinamizar la economía y frenar la destrucción de puestos de trabajo. Una corte de apelaciones de Estados Unidos suspendió temporalmente la ejecución por inyección letal de Krista Pike en Tennessee. La mujer, condenada por un brutal homicidio en 1995, iba a ser la primera ejecutada en el estado en 2 siglos.
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0: 20 horas, 28 minutos.
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